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0: Gracias.
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1: Hola, muy buenos días. ¿Qué tal? ¿Qué tal están? Comenzamos, iniciamos este...

0: Tenemos la agenda del día para ver las previsiones meteorológicas para nuestra localidad para la jornada de hoy miércoles y los próximos días, jueves y viernes, así como los números afortunados, el Santoral, la farmacia de guardia y las efemérides. A continuación nos centraremos en los principales argumentos de la actualidad de Miguel Turra, que son los más cercanos y, por lo tanto, los que más nos interesan. Y hoy, miércoles 17 de junio, tiene lugar la última tertulia de actualidad de esta temporada. Les daremos vacaciones a nuestros contertulios, coincidiendo con la próxima llegada del verano. Y hoy pues será la última cita, ya saben, como siempre, a partir de las 11:30 de la mañana. Así pues, con todo listo, con todo preparado, quédense con nosotros porque enseguida comenzamos.
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Bueno, pues vamos a ponernos al día de cuáles son esos titulares, esas noticias destacadas a esta hora de la mañana, tanto a nivel nacional como a nivel internacional, a través de la edición digital de la agencia de noticias Europa Press. Y el primer titular, se lo acabamos de comentar, es para la declaración que está ya teniendo lugar de Zapatero, una declaración que arrancaba aproximadamente hacía una hora y cuarto. Zapatero, que está investigado por Plus Ultra y por las joyas. El expresidente José Luis Rodríguez Zapatero llegaba hoy miércoles a las 8:48 minutos de esta mañana a la Audiencia Nacional para declarar como investigado ante el juez que investiga, valga la redundancia, presuntas irregularidades en el uso dado al dinero del rescate de la aerolínea Plus Ultra y su supuesta influencia para que se concediera, así como sobre las joyas que le fueron incautadas y cuya tasación preliminar se estima en 1,3 millones de euros. Zapatero accedía por la puerta principal del edificio, la usada por los jueces en lugar de la habitual para los visitantes, tras una petición realizada por la Presidencia del Gobierno y que fue autorizada por la Audiencia Nacional. Y en los minutos previos a que el expresidente del Gobierno, José Luis Rodríguez Zapatero, llegase a la Audiencia Nacional, pues ha habido reacciones. La portavoz del Gobierno, Elma Saiz, reiteraba, lo hacía ayer martes, su confianza en el expresidente del Gobierno en la víspera de su declaración en la Audiencia Nacional como investigado en el caso Plus Ultra y por un posible delito fiscal por las joyas halladas en su despacho. También María Jesús Montero, secretaria general del Partido Socialista de Andalucía y vicesecretaria general del Partido Socialista Federal, María Jesús Montero también reiteraba ayer martes su confianza en el que fuera presidente del Gobierno socialista.

noticia y más titulares. Podemos acusa a Sánchez de dar gasolina a PP y Vox con la corrupción y el presidente le pide no equivocarse de bando. La líder de Podemos, Ione Belarra, acusaba al presidente del gobierno, como les acabamos de decir, de dar gasolina.

China a la derecha en referencia a PP y Vox, con los casos de presunta corrupción que afectan al PSOE y ante su inacción para desplegar políticas progresistas, defraudando con ello, ha dicho, la confianza que le otorgó el electorado de izquierda en 2023. Frente a estos reproches, el jefe del Ejecutivo ha advertido a los morados que no se equivoque de aliados y apoya al gobierno tras reivindicar que defiende los intereses de la gente de a pie, que ha conseguido mejorar la calidad democrática en España y ha cosechado buenos datos económicos durante la legislatura. El presidente respondía a las críticas de Belarra, poniendo en valor el crecimiento económico continuado del país durante 11 trimestres consecutivos. Datos que a veces pasan, ha dicho, por debajo del radar, como el hecho de tener 22 millones y medio de afiliados a la Seguridad Social, una tasa sobre el 10%. También apuntaba el 10% de la revalorización de las pensiones o un salario mínimo que está ya por encima de los 1.100 euros.

Y vamos con otra cuestión. Vox hace oír y Justitia Europa han pedido hoy miércoles al PP, a quien el juez del caso Plus Ultra otorgó el timón de las acusaciones populares, que reclame prisión provisional para el expresidente del gobierno, José Luis Rodríguez Zapatero, al término de su declaración como investigado por el rescate de la aerolínea Plus Ultra y las joyas tasadas en 1,3 millones que la policía le incautó. Así lo han trasladado a Europa Press fuentes jurídicas de esas tres acusaciones populares ante el inicio del interrogatorio a Zapatero ante el juez de la Audiencia Nacional, José Luis Calama, interrogatorio que ya ha comenzado. Las mismas fuentes han indicado que el Partido Popular ha consultado al resto de acusaciones su posición para la vistilla de medidas cautelares que quieren que se celebre después de la declaración, ya que el juez Calama solo ha permitido a los populares estar presentes en la sala.

Y como todos los miércoles tiene lugar la sesión de control al gobierno en el pleno del Congreso, el líder del Partido Popular, Alberto Núñez Feijóo, ha llamado cobarde al jefe del Ejecutivo por, ha dicho, amordazar al Parlamento después de que PSOE y Sumar hayan vetado votar sendas enmiendas tanto del Grupo Popular como de Junts, en la que se pedía convocar elecciones. En su réplica, Pedro Sánchez acusaba al jefe de la oposición de ser un Torquemada de la vida y ha reiterado que las generales se celebrarán en 2027. El choque entre Feijóo y Sánchez ha tenido como telón de fondo esa decisión de PSOE y Sumar de unir sus votos en la mesa del Congreso para impedir que se vote en el pleno de mañana jueves las enmiendas de PP y Junts para poner fin a la legislatura y convocar comicios, alegando que esa competencia es exclusiva del jefe del Ejecutivo y no del Legislativo. El Partido Popular, que calificó de arbitraria esa decisión, ya avanzó que no descarta llevar ese veto al Tribunal Constitucional. En la sesión de control al gobierno, en el pleno del Congreso que se está celebrando, Feijóo ha señalado que mañana jueves tenían derecho a votar la continuidad de la legislatura con esas enmiendas que se habían presentado a una moción del Grupo Popular, pero ha afirmado que el presidente del gobierno es un cobarde y tiene miedo a la democracia. Vamos a cambiar el argumento, nos vamos al exterior, a la información internacional. Varios petroleros

0: de Irán han cruzado Hormuz por primera vez desde la imposición del bloqueo de Estados Unidos. Y vamos con el ministro de Exteriores iraní, Abbas Araghchi, que afirmaba hoy miércoles haber mantenido en Teherán una reunión con embajadores y líderes de misiones diplomáticas para ofrecerles un discurso detallado de los últimos acontecimientos en torno a la guerra abierta con Estados Unidos e Israel, entre los que destaca el preacuerdo alcanzado esta semana con Washington para poner fin al conflicto desatado hace más de 3 meses. Recordemos que en principio ese preacuerdo será firmado este viernes. Digo en principio, pues si no ocurre nada entre medias. Y hay titulares relacionados, claro que sí. El IBEX 35 abierto plano en 19.160 puntos con el petróleo, eso sí, por debajo de los 80 dólares. Y el presidente Pedro Sánchez ha anunciado hoy miércoles también la aprobación en el último Consejo de Ministros de junio de un nuevo decreto ley con ayudas fiscales y económicas para paliar el impacto derivado de la guerra en Irán. El precio del barril de Brent, el de referencia para Europa, extiende su corrección al miércoles, a hoy miércoles, cuando ha llegado a bajar alrededor de un 1,3% para perforar la cota de los 78 dólares y cotizar en mínimos desde principios de marzo. Y seguimos, también hay titulares pendientes del Mundial. Messi ha hecho historia con la goleada de Argentina a Argelia. En concreto, la selección de Argentina ganaba hoy, este miércoles sería en la madrugada, claro, a Argelia por 3-0 en su debut en el Mundial 2026 de Estados Unidos, México y Canadá. También tenemos resultado de Francia, que ha despertado ante Senegal tras el descanso. Victoria por 3-1 de los Bleus en su estreno dentro del Grupo 1. Y el G7 anuncia el refuerzo de sus sanciones al petróleo y al gas ruso. En Estados Unidos, imputadas 15 personas en Minnesota por conspiración para obstaculizar o lesionar a agentes en protestas contra el ICE, el ICE. Vamos ya con los últimos titulares. Los líderes del G7 piden una respuesta firme y coordinada frente al ébola. Y hay un muerto y 2 supervivientes en un nuevo ataque de Estados Unidos contra una supuesta narcolancha en el Pacífico Oriental. Se busca a un hombre que agredió a su expareja y escapó con su bebé, que fue hallado en la casa rectoral de Ponte Candelas. En otro orden de cosas, el presidente de Corea del Sur pide a Trump que tome la iniciativa para una paz con Corea del Norte. Y por último, el FBI desarticula un supuesto plan para atacar la Casa Blanca durante la pelea. Saben que se ha celebrado con motivo del cumpleaños de Donald Trump de la UFC. Pues así está la actualidad a esta hora de la mañana, 10:22. Vamos con la agenda del día.
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Bueno, pues vamos a ello. Vamos a ver este miércoles 17 de junio cómo vamos a tener el tiempo. Bueno, pues con pocas sorpresas dirán ustedes, pues cierto es. Jornada tranquila y estable, cielos completamente despejados, sin nubosidad, sin precipitaciones y con temperaturas para hoy que van a rondar entre los 35 grados de máxima y los 17 de mínima. La jornada de mañana jueves vendrá con pocos cambios. De nuevo tendremos cielos completamente despejados por la mañana. A partir de las 12, intervalos de nubes y claros. Y aparece un 25% de probabilidad de lluvias. En cuanto a las temperaturas, casi idénticas a las de hoy. De nuevo 35 de máxima. Las mínimas suben ligeramente a los 18. Y el viernes, intervalos de nubes y claros a lo largo de todo el día. Hay un 15% de probabilidad de lluvias ya por la tarde y las temperaturas pues exactamente iguales a las del jueves. 35 de máxima y 18 de mínima. A partir del viernes suben las temperaturas, las máximas y las mínimas. Y vamos ahora a informarles de cuál es la farmacia que va a estar de guardia durante toda la jornada de hoy en nuestra localidad. Será la de Ángel Jacinto Arévalo Serrano. Está situada en la calle Francisco Fernández Ordóñez, número 4. Y el teléfono es el 926-22-21-73. Con respecto a la parada de taxis, el teléfono de contacto es el 926-24-2020. Y vamos ahora con los números afortunados, aquellos que han sido premiados en los sorteos realizados ayer martes, día 16 de junio. Empezamos por el sorteo de los Euromillones. La combinación ganadora ha sido la siguiente: 18, 25, 31, 37 y 45. Los números estrella para el 4 y el 9. Ayer martes también tenía lugar el sorteo del cupón diario de la 11. El número premiado ha sido el 39.959. 39959 y la serie la 60. No, perdón, la 50. Y por último nos quedamos con el sorteo de la Bonoloto. En este caso la combinación ganadora es la formada por los siguientes números: 7, 11, 14, 24, 28 y 40. El complementario para el 1 y el reintegro el 5. Queremos ahora felicitar a todos y a todas. Las que hoy cumplen años, muchísimas felicidades. Y además nos vamos al santoral, son santos de hoy. San Himerio, San Isauro, San Alberto, San Antidio y Santa Teresa de Portugal.

lo que nos toca ahora es recordar esos acontecimientos que tuvieron lugar tal día como hoy. Vamos con las efemérides. Y nos vamos a remontar al 17 de junio de 1885, momento en el que la Estatua de la Libertad llegaba al puerto de Nueva York. Y en 1911, tal día como hoy, se manifestaban en Londres cerca de 50.000 sufragistas para reivindicar el voto femenino.

Vamos al 17 de junio de 1940, segunda en el marco de la Segunda Guerra Mundial. Las tropas soviéticas dominaban Lituania, Letonia y Estonia. Y en 1946 tenía lugar la primera llamada desde un teléfono móvil, realizada por un conductor en San Luis, en Missouri, Estados Unidos. Y en 1950, primer trasplante de riñón con éxito tenía lugar en el Hospital de Chicago, también en Estados Unidos. El 17 de junio de 1953 tenía lugar una insurrección de obreros en Berlín Oriental contra el gobierno de la República Democrática Alemana, con balance de un centenar de muertos. Y en 1961, el bailarín ruso Rudolf Nureyev salía corriendo en la pista del aeropuerto parisino de La Bourget y evitaba así volver a Moscú. Vamos al 17 de junio de 1972, qué buen año. Saltaba el escándalo político del Watergate tras ser detenidos 5 hombres que trataban de robar en el edificio de ese nombre, la sede del Partido Demócrata en Washington. Al día siguiente lo publicaba el Washington Post. En 1991, tal día como hoy, el Parlamento de Sudáfrica derogaba el apartheid, o sistema de segregación racial. Y en 1992, el 17 de junio, el presidente estadounidense George Bush y el de Rusia, Boris Yeltsin, firmaban los históricos acuerdos de cooperación y amistad sobre reducción de sus arsenales nucleares.

0: En el año 2008, tal día como hoy, Noruega se convertía en el primer país nórdico y en el sexto del mundo en legalizar el matrimonio homosexual. En el año 2020, el 17 de junio, retiraban las estatuas de Cristóbal Colón y la reina Isabel en la rotonda del Capitolio de California, en Estados Unidos. Dos cuestiones para el 17 de junio de 2021. Por una parte, el por entonces presidente de Estados Unidos, Joe Biden, declaraba el 19 de junio el día festivo nacional para conmemorar el fin de la esclavitud. Y ese mismo año, ese mismo día, la costa oeste de Estados Unidos sufría una ola de calor con temperaturas de más de 50 grados. Pues hasta aquí llegamos con las efemérides. Y por lo tanto también con la agenda del día, agenda que cerramos, como siempre, recordándoles tres números de teléfono. Los tres son gratuitos y los tres son confidenciales. El primero de ellos es el 016-016, es el número en el que van a poder encontrar toda la ayuda que necesiten contra la violencia de género. El número que nos ayuda a luchar contra el acoso escolar es el 900-018-018. Y por último, la línea de atención a la conducta suicida es el 024-024. Si concluimos, cerramos la agenda del día. Vamos a hacer un alto en el camino. A la vuelta les traemos los principales argumentos de la actualidad de Miguel Turra.
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0: Saludos cordiales. Comenzamos, iniciamos el tiempo de la información, el tiempo para contarles los principales argumentos de la actualidad de Miguel Turra. En esta jornada de miércoles, día 17 de junio, jornada tranquila, muy soleada, de cielos completamente despejados y calor. Las temperaturas para hoy rondarán entre los 35 grados de máxima, las mínimas se quedarán en 17. Y vamos a iniciar este tiempo de la información con una rueda de prensa que acaba de tener lugar, la rueda de prensa de presentación de las actividades del Verano Joven. Un programa cargado de novedades y actividades en los barrios para la infancia. Una programación, una presentación, la de esta programación que corría a cargo del concejal de Juventud del Ayuntamiento de Miguel Turra, Luis Vinuesa, junto a José Manuel Sánchez Mateo, técnico de ese área, del área de Juventud. Les escuchamos.
1: Pues buenos días, y es que estamos a punto ya de entrar en verano. Estamos ya a punto de que sea 21 de junio, dar el pistoletazo de salida al verano, y con ello llega la programación del área de juventud para los más jóvenes de la localidad. Como todos los años, pues venimos a traer diferentes actividades para que la juventud y la infancia de nuestro pueblo pueda disfrutar de esas vacaciones tan merecidas, que estoy seguro que se las han ganado, ¿no? Después de estar todo el año estudiando y de estar en los colegios y en los institutos dando el callo para estudiar y ser buenos estudiantes, pues estoy seguro de que se lo van a ganar y que van a disfrutar este verano del año 2026, ¿no? Entonces, tenemos diferentes actividades que vamos a desgranar un poquito. Vamos a contar también, pues, cómo son las inscripciones y todo lo necesario para que puedan participar en todas esas ya casi tradicionales actividades que traemos, ¿no? Entonces, empiezo lo primero agradeciendo porque este año también el Consejo Municipal de Juventud se ha volcado con diferentes actividades a lo largo de toda la programación, como, pues, un taller de arteterapia, el taller de bautismo de buceo, que es una novedad que traemos este año, el torneo de futsal, que ya es casi tradicional en Miguel Turra, o alguna colaboración en las Noches Encantadas, ¿no? Entonces, empiezo a desgranar un poco, como decía. Pues tenemos un taller de arteterapia que ya realizamos el año pasado, que tuvo muchísimo éxito, y debido a esa gran demanda que tuvo el año pasado, pues volvemos otra vez a ofertarlo para toda la juventud en el centro joven. Luego ese también, como decía, el taller de futsal, un torneo organizado por Empuje, que también cada año se desborda de equipos que quieren participar en este torneo de fútbol sala. Así que, pues, para todos ellos aquí va otro año más. Y luego esa novedad, como decía, ese taller de bautismo de buceo en el que, pues, diferentes jóvenes podrán aprender en nuestra piscina municipal a bucear en diferentes días. Luego ya, desgranando también esas actividades enfocadas, primero empiezo por la infancia. Este año para la infancia, para esos 6 a 11 años, volvemos a traer esa novedad que traíamos el año pasado de las noches al fresco. El año pasado presentábamos esa nueva actividad los martes de julio en la localidad, debido a esa demanda de actividades por parte de la infancia y que eran unas edades que no estaban tan cubiertas en los periodos estivales. Así que este año, pues, volvemos a traer esa segunda edición, también debido al gran éxito y participación del año pasado, porque los parques de la localidad el año pasado se desbordaron de niños y padres queriendo disfrutar de una buena noche al fresco. Así que, pues, para todos ellos también este año, como siguiendo la dinámica del año pasado, los 4 martes de julio nos desplazaremos a los diferentes parques de la localidad, cada martes a un parque en un barrio diferente, para también poder acercar a toda la infancia en toda la localidad esas actividades que decíamos. Entonces, por desgranar así un poquito esta actividad, empezaremos el martes 7 de julio en el Parque Rivas Moreno, en el que habrá un teatro de títeres denominado Quiero un grumete. Luego continuaremos el 14 de julio en el Parque Quijote con diversos talleres que pues una vez más también esos alumnos en prácticas del curso de monitor de ocio y tiempo libre nos echarán una mano para poder completar el curso y sacarse ese título tan deseado, ¿no? Pues también estarán con nosotros ofreciendo diversos talleres a la infancia, además de otras actividades como una bolera o una portería. Luego continuamos y el 21 de julio nos trasladaremos al Parque Calatrava, donde también habrá diferentes talleres, en este caso gracias a las asociaciones del carnaval que forman parte del Consejo Municipal de Juventud. Así que desde aquí pues también muchas gracias por esa colaboración, porque estoy seguro de que los más pequeños de Miguel Turra van a disfrutar de esos talleres que les van a ofrecer en el Parque Calatrava. Y luego, por último, el 28 de julio concluiremos en el Parque Doctor Fleming con más talleres ofrecidos por más asociaciones, además pues de una diana, una canasta y también otra portería. Y esto en cuanto a la infancia, pero luego también tenemos actividades como siempre para la juventud, ¿no? Esas tradicionales noches encantadas de conocerte en la piscina municipal, para ya, si antes eran las noches al fresco para las edades de 6 a 11 años, pues ahora es de 11 años en adelante, aproximadamente hasta los 20. Entonces, pues en este caso, como también es tradicional, los jueves del mes de julio tendremos en esa piscina municipal diferentes actividades que estoy seguro de que van a ser del agrado de toda la juventud. Entonces, lo mismo, voy a desgranarlas un poco para que las conozcamos y vayamos conociéndolas, ¿no? Entonces, comenzaremos el jueves 2 de julio con una gran inauguración en el que tendremos como novedad este año un rocódromo de 7 metros y una tirolina de 30 metros. Serán instalados en las inmediaciones del campo de fútbol que tenemos al lado de la piscina municipal. Y bueno, recomendamos desde aquí llevar un calzado adecuado para esta actividad. Además, pues de tener diferentes actividades dentro de la piscina como bolas acuáticas o talleres repartidos por todo el entorno de la piscina. Luego tendremos los jueves de 9 y 16 de julio pues actividades como kayaks en la piscina olímpica, aquavolley, que es una gran novedad este año, rugby y otros talleres que también nos amenizarán esas noches encantadas. Y luego la última noche, el 23 de julio, que tendremos una gran fiesta de cierre como todos los años, pues tendremos los hinchables en la piscina, un taller de cóctel sin alcohol. Y luego pues habrá un DJ con su monitor. Bueno, este año hemos sacado el curso de DJ en el Centro Joven y pues su monitor, Paco Oliva, junto con los alumnos, pues nos amenizarán esa noche pues disfrutando de lo que han aprendido en ese taller de iniciación al mundo del DJ. Así que pues también desde aquí agradecerles esa colaboración y ese curso tan fantástico que también ha sido tan demandado y que tan buenos frutos espero que dé nuestra juventud. Así que yo creo que lo único que queda es invitar a toda la juventud y a toda la infancia a que participe, a que desborden nuestros parques, a que desborden nuestra piscina municipal de esa alegría de haber terminado el curso y de disfrutar ese verano y esas vacaciones tan merecidas. Así que desde aquí una invitación para toda Miguel Turra que participe. Y ahora pues os dejo con José Manuel para que os desgrane pues cómo hay que inscribirse en cada actividad y sobre todo porque, por ejemplo, en las Noches Encantadas esa inscripción será imprescindible como viene siendo este año y será obligatoria. Así que os lo paso para que os explique y os desgrane un poquito más. ¡Feliz verano!
2: Bueno, buenos días. Muchas gracias a los medios por acompañarnos hoy. Gracias, Luis, por presentar un año más todas las actividades del verano joven que hemos preparado desde el área de juventud para este año 2026. Y bueno, pues la verdad es que ilusionados una vez más porque sabemos que el mes de julio es la carga de trabajo de juventud, pero orgullosos del trabajo que se hace para dinamizar a los jóvenes y los más pequeños en Miguel Turra las noches de verano. Novedades de este año, las noches del fresco, podemos decir que como novedad vamos este año al Parque Calatrava, el año pasado fuimos a la Plaza de Toros, pues este año dinamizamos una de las zonas de Miguel Turra que también vemos que cuenta con muchos chicos y chicas en edades infantiles. Entonces vamos a ir el martes 21 y llevaremos los diferentes talleres que nos han preparado las asociaciones de carnaval que pertenecen al Consejo Municipal de Juventud. Inscripciones sobre todo para los talleres de arteterapia y bautismo de buceo, las vamos a sacar por cartelería propia con códigos QR, va a ser imprescindible porque las plazas son limitadas. Decir que el taller de arteterapia solamente tiene 12 plazas y el de buceo, que se va a realizar el 24 y 25 de julio en la piscina, el 24 tendrá un horario nocturno, ahora habrá buceo nocturno, y el 25 habrá un buceo matinal. Pero cada grupo será compuesto de 10 alumnos diferentes para que podamos llegar a más gente. Y luego, sobre todo, las inscripciones que son imprescindibles, ya lo veníamos trabajando años anteriores, las inscripciones para las noches encantadas. Aquí recalco que es una documentación imprescindible porque tenemos que tener las autorizaciones de menores, tenemos que tener unos datos básicos por si, ojalá y no, hubiera alguna incidencia. Entonces, las inscripciones se van a abrir hasta el jueves 30 de junio. Pero haremos como el año pasado, abriremos luego semanalmente un periodo de inscripciones para los chicos que se hayan quedado fuera y puedan inscribirse de lunes a miércoles cada semana. Bueno, como novedades, pues lo que ha dicho Luis, me gusta que cada año se inauguren las noches encantadas con actividades diferentes, y este año, pues el año pasado venía el globo aerostático, pues este año traemos un rocódromo de 7 metros y una tirolina de 30, que creo que puede ser divertido para los chicos y chicas. Recomendar que lleven el calzado ese día apropiado y, bueno, pues luego contar con todas las actividades y todas las asociaciones. Siempre decir que van a tener toda la información en las redes sociales de Centro Joven, códigos QR en la página web y en nuestras redes, y cualquier información, pues que estamos a su disposición en el Centro Joven. Agradecer a todos los colectivos que participan y que colaboran con nosotros, y bueno, también decir que todavía no tenemos fecha, pero podemos adelantar que la excursión que sacamos el año pasado Almagro, al teatro, el Festival de Teatro de Clásico de Almagro, pues se volverá a realizar, pero estamos pendientes de que el campo de Calatrava nos indique cuándo podemos ir y lo sacaremos próximamente. Nada más, agradecer, invitar a todos los chicos y a todas las chicas de Miguel Turra a que disfruten del verano, una vez que ya hoy toman las vacaciones, y nada, y también se nos ha olvidado decir que las salas de ocio abrirán de lunes a jueves todos los días del mes de julio, ¿vale? Para aquellos chicos que por las mañanas no sepan dónde ir, pues el Centro Joven está abierto con todas las actividades y juegos que allí tenemos. Así que, nada, a disfrutar del verano.
0: Bueno, pues el verano que realmente está a la vuelta de la esquina. Este fin de semana entraremos en esa estación tan esperada. Y además vamos a entrar con ganas, ¿eh? Porque el tiempo así nos lo va a recordar, con temperaturas muy elevadas. Y es por esto que el Ayuntamiento también ha informado ya de la apertura de la piscina municipal, que será este mismo viernes, día 19 de junio. Así lo contaba el alcalde de Miguel Turra, Luis Ramón Mohino, en los estudios de Radio Miguel Turra, nuestra compañera Tere Rodado. Le escuchamos.
3: Que como cada año se va adelantando esto del calor, va a haber ya que replantearse si empezar a abrir en mayo.
4: A este ritmo a lo mejor hay que ampliarse.
3: Es broma. Siempre intentamos respetar la finalización del curso escolar, pues para que los niños y las niñas puedan ir a la piscina ya tranquilamente. Entonces este año la fecha prevista a día de hoy es el viernes 18 de junio. Uh-huh. Es cierto que
4: viernes 19.
3: Perdón, sí, es cierto, el viernes 19. Como digo, este año seguimos invirtiendo en nuestra instalación, en nuestras piscinas del complejo municipal, y hemos estado sustituyendo algunos de los filtros que tiene la piscina. Bueno, presupuestamos una cantidad importante en nuestro presupuesto, porque aquí siempre quiero remarcarlo, en Miguel Turra tenemos presupuesto y aprobado y en vigor y ejecutándose, pues lo presupuestamos para no tener problemas si se han acometido una serie de obras para mejorar esa eficiencia y ese pues, bienestar de los bañistas cuando esta instalación se abra. Estamos también ejecutando a día de hoy, terminando ya, está todo prácticamente terminado, una obra también de impermeabilización de lo que es el bar cafetería, que también tenía algún problema, cómo no, de goteras en este municipio, en el cual no ha habido, yo creo, prácticamente edificio que no nos hayamos encontrado que venían con goteras.
4: Y con lo que ha llovido este año.
3: En estos años, sí, pero bueno, es un tema que se arrastra desde hace tiempo.
4: Sí,
3: y
4: no,
3: este,
4: que este año ya
3: ha sido la eclosión,
4: el colmo,
3: efectivamente. Ha sido ya el momento álgido. Entonces, sí, también hemos hecho ahí una reparación. Salió la adjudicación de la gestión el otro día. Han estado formalizando el contrato en la empresa que ha estado estos últimos años, más que gestión integral. Y bueno, pues entiendo que con esa normalidad de conocer las instalaciones y la gestión de nuestra piscina, pues la empresa, en colaboración con el ayuntamiento, pues abrirá estas instalaciones, como digo, el próximo viernes 19.
4: Bueno, pues ese anuncio lo tenemos así ya esperando. Ayer hasta una oyente nos llamaba y nos preguntaba, decía, bueno, ¿el calor qué hace? Pues lo entendemos, vamos a intentar refrescarnos, pero yo creo recordar que es uno de los años en los que más pronto se va a abrir la piscina.
3: Es eso, es que se intenta que no se solape con las vacaciones escolares.
4: Sí, sí, el mismo día, fíjate, de dar las vacaciones.
3: Exactamente, que sea una cosa tras de otra, pues porque en ese último empujón del curso, en los que los niños ya están también pues, con el calor mucho más pues, cansados de arrastrar todo el curso, y las circunstancias también pues no lo ponen fácil con el calor, pues que no tengan una distracción extra y acaben, finalicen sus exámenes finales y sus actividades escolares de la mejor manera.
0: Pues la piscina municipal efectivamente abrirá este viernes 19 de junio de 12 de la mañana a 8 de la tarde y de lunes a domingo. Los bonos se realizan hoy miércoles y mañana jueves de 5 a 8 de la tarde. En cuanto a las tarifas, les contamos que para diario adultos es de 2,50, los festivos 3,50, para infantil menores de 14 años incluidos 1 euro diario, 1,50 los festivos. El suplemento de bono adulto para sábados, domingos y festivos es de 1 euro y el suplemento del bono de menor de 14 años es de 0,50 sábados, domingos y festivos. En cuanto a los bonos, hay el familiar, en concreto con hijos hasta 22 años incluido, es de 45 euros. El individual adulto 30 euros, el infantil será de 18 euros. El joven con el 25% de descuento de 15 a 26 años con tarjeta joven será el individual 22,50. El mayor de 65 años habrá un 25% también de descuento, 22,50. Discapacidad 50% es de 15 euros el abono y para desempleados también 15 euros con una deducción del 50%. De todas maneras, toda esta información la pueden consultar cómodamente a través del portal web municipal, a través de miguelturra.es. Y pendientes estamos, lo saben, de la próxima semana, que será una semana muy intensa en nuestra localidad, porque ya saben que ha sido elegida para hacer la celebración del Día de la Provincia con actos y actividades que van a tener lugar durante toda la semana, desde el 22 hasta el 27. Y con motivo de esta celebración, el Ayuntamiento de Miguel Turra, a través del Área de Turismo, presentaba unas actividades de refuerzo patrimonial que se van a llevar a cabo durante la próxima semana, coincidiendo o con motivo de la celebración de ese día de la provincia de Ciudad Real en nuestra localidad. Unas actividades que eran presentadas por el concejal de turismo, Miguel Ángel García, quien estuvo acompañado en esta rueda de prensa por el presidente de la Hermandad del Santísimo Cristo de la Misericordia, José Luis Barba.
5: Hola, buenos días. Estamos aquí para dar una rueda de prensa con motivo de la celebración del Día de la Provincia de Ciudad Real, que este año, como bien sabrán ustedes porque se ha difundido por distintos canales, se va a celebrar en Miguel Turra. Estoy acompañado por José Luis Barba, que es el presidente de la Hermandad del Santísimo Cristo de la Misericordia, y yo como responsable en este caso del área de turismo del Ayuntamiento de Miguel Turra. La idea de dar esta rueda de prensa es, sobre todo, volver a incidir en esa celebración que vamos a tener la semana que viene ya, que va a ser el día 27 de junio, el día importante, bueno, el 26 también, el viernes, con la celebración del acto institucional, pero el 27 también se alarga, o sea, al sábado de la semana que viene, con diferentes actos, y desde el área de turismo hemos querido reforzar lo que van a ser las distintas actividades que ya habrán escuchado, que va a haber catas de vino, de queso, de aceite, que va a haber conferencias igualmente, que va a haber una corrida de toros, que va a haber un concierto musical, y desde el área de turismo, como estoy diciendo, hemos querido reforzar todos esos actos con dos eventos, con dos actuaciones, por decirlo claramente, que son hacer que atractivos turísticos que tenemos en la localidad sean abiertos a diferente público que puede ser gente de propio Miguel Turra, evidentemente, son los primeros que creo que más interesados que nadie en conocerlos, que no lo conozcan, porque alguno hay por ahí perdido que no llega a conocer alguno de estos dos patrimonios turísticos que tenemos en Miguel Turra, sería destinado para ellos. Evidentemente también para personas de la provincia de Ciudad Real que vayan a acudir ese día o esos días a Miguel Turra a disfrutar de este evento, y por lo tanto también queremos darles hacerles partícipes de estas actuaciones que queremos llevar a cabo, y por descontado cualquier otra persona que venga de fuera de la provincia, sea del ámbito nacional, sean extranjeros, de donde quieran venir, que Miguel Turra abre sus puertas y en este caso les invita a conocer dos importantes activos de lo que es el patrimonio turístico de Miguel Turra. En primer lugar, quiero hablar del Museo del Carnaval. Y vuelvo a incidir como concejal responsable del área de turismo. El Museo del Carnaval es un patrimonio muy importante que tiene Miguel Turra y que, como bien saben todos ustedes, lo tenemos allí en el museo, vamos al lado del Momo, del Museo del Cere, en el Cere, mejor dicho, el Museo del Carnaval. Y lo que queremos con ello es que cualquier persona pueda conocer más a fondo lo que es este museo que tenemos en Miguel Turra desde el año 2013, que está abierto. Es verdad que el museo ha estado muy limitado en cuanto a las aperturas del mismo. ¿Por qué? Porque normalmente se solía abrir la semana del carnaval, en ese momento cualquier persona sí que podía disfrutarlo, y saben que desde que empezó esta legislatura, una de las medidas adoptadas, en este caso por este equipo de gobierno y concretamente por el concejal de turismo, que es quien les habla, fue que el museo tenía que estar abierto durante todo el año sin solución de continuidad, en el sentido de que en cualquier mes del año cualquier persona pudiera venir a conocerlo. Lo hicimos así, y de hecho se lo recuerdo, todos los sábados, el segundo sábado y el cuarto sábado de cada mes, de 12 de la mañana a 2 de la tarde, el museo está abierto libremente para que cualquier persona pueda acudir al mismo y pueda disfrutarlo. Para este evento en concreto, ya me centro en la cuestión que nos trae aquí esta rueda de prensa, quiero decir que el museo va a estar abierto la semana que viene, ya arranca el lunes día 22 hasta el viernes día 26, en dos periodos, de mañana y de tarde, por la mañana de 12 a 2 y por la tarde de 6 de la tarde a 9 de la noche. El objetivo, ya digo, es que cualquier persona pueda acudir al mismo libremente, si lo desea, y que pueda conocer lo que es el museo, si no lo conoce ya, y vaya a estar bien atendido. Va a haber una guía que va a hacer visitas guiadas, pero para ello sí que pedimos

0: media por la mañana y por la tarde a las 6:30, a las 7:30 y a las 8:30. Es decir, a las medias es cuando está previsto que esas visitas guiadas se lleven a cabo, pero previa concertación de las mismas, sobre todo para tener bien definidos los grupos y que no haya grupos demasiado numerosos u otros que se queden más cortos en cuanto al sentido. Objetivo, que todo el mundo conozca el museo, que todos nuestros vecinos conozcan el museo, por si alguno no lo conoce, y al mismo tiempo que desde Miguel Turra se impulse lo que es esta actividad de lo que es el Día de la Provincia, porque creemos que Miguel Turra tiene bastantes cosas que ofrecer a todo el mundo y concretamente en el Día de la Provincia lo queremos hacer así. La segunda actuación importante también, lo decía antes, tenemos el Museo del Carnaval, pero evidentemente Miguel Turra es Torregorda, es la ermita del Santísimo Cristo, y en ese sentido nadie mejor, como he dicho, que el presidente de la hermandad para que nos comente lo que ellos han propuesto para reforzar igualmente estas actuaciones. Y le doy la palabra a José Luis Barba para que les informe a ustedes.
1: Hola, buenos días. Muchas gracias, Miguel Ángel. Gracias al Ayuntamiento de Miguel Turra y gracias a todos ustedes que nos están viendo y escuchando. Efectivamente, como bien decía Miguel Ángel, hay dos elementos en el pueblo, en nuestro pueblo, en Miguel Turra, que nos identifican cultural y a nivel de patrimonio culturalmente, que son el carnaval y la ermita del Santísimo Cristo de la Misericordia, la conocida como Torregorda. Y también es cierto que, al igual que el Museo del Carnaval, como decía Miguel Ángel, la ermita del Cristo, que es un patrimonio que todos conocemos y que aparece en todas las imágenes en las que se identifica al pueblo, y digo todas porque prácticamente es así. Precisamente el cartel o anunciador de este evento del Día de la Provincia en Ciudad Real, pues aparece nuestra ermita, la Torregorda. Y para nosotros, desde la Hermandad del Santísimo Cristo de la Misericordia, es un orgullo, es una gran satisfacción y una responsabilidad muy grande el ser los responsables del mantenimiento y de dar a conocer qué es, por qué está y cuáles son sus orígenes. En esta línea, desde hace muy poquito tiempo, desde hace unos meses, esta nueva Junta de Gobierno que tengo el honor y el privilegio de presidir, pues hemos iniciado una serie de visitas guiadas para mostrar, para enseñar y para dar a conocer y dar valor a eso que tenemos en Miguel Turra, que nos identifica y que no solo nos identifica por fuera. Desde la hermandad nuestra responsabilidad es dar a conocer lo importante, no está solo fuera, no es solo el envoltorio, es lo que hay dentro, y por eso estamos haciendo esta visita guiada. Al hilo de esta actividad surgió, o en conversaciones con el Ayuntamiento, la posibilidad de que estos días de celebración en Miguel Turra, para un evento tan importante como es el Día de la Provincia, el día 26, pero durante toda esta semana los actos que ha organizado el Ayuntamiento, desde la hermandad nos hemos querido sumar para dar a conocer también, como bien decía Miguel Ángel, a los de aquí y a los de allí, parte de nuestro patrimonio fundamental y que nos identifica, que es la ermita del Santísimo Cristo de la Misericordia. Por eso, durante los días 22 al 25 de junio, de lunes a jueves, la ermita va a permanecer abierta para poder ser visitada libremente. Pero sí quiero hacer una apreciación para que nadie se llame a engaño, o porque tenemos una lista de espera muy grande para hacer estas visitas guiadas. Cuando hablamos de visitas guiadas, el aliciente y lo que la gente va buscando básicamente es subir al campanario de la Torregorda. Bueno, en estos días de visita, por cuestiones logísticas y por cuestiones de seguridad y por ser unos días de una afluencia de público que creemos que va a ser muy, muy abundante, y también por respeto a todas aquellas personas que nos estáis diciendo continuamente, hoy al llegar aquí ya me han parado dos personas para preguntarme cuándo se puede visitar. Bueno, tenemos una lista de espera bastante grande para esos grupos en los que hacemos esas visitas guiadas, entonces tenemos que ir organizando poco a poco cómo se van a ir desarrollando estas visitas. Por eso, estos días del día 22 al 25 de junio, La ermita, a partir de las 8 de la tarde y hasta que sea necesario, si hay afluencia de público, normalmente 10 de la noche o un poco más tarde, si fuera necesario.

0: necesario, estaremos allí para que se pueda visitar libremente. Vamos a explicar en la medida de lo posible y vamos a enseñar todo aquello que se pueda ver y que sea posible visitar. Y queremos dar las gracias de nuevo al Ayuntamiento por esta oportunidad y para dar a conocer más desde dentro lo que es nuestro patrimonio y parte de nuestra cultura y, como no decirlo, devoción a nuestro patrón, el Santísimo Cristo de la Misericordia. Así que les esperamos en la ermita estos días, del lunes 22 al jueves 25, para que vengan a vernos, a visitar y a conocer un poco más de nuestra cultura, de nuestra tradición y de nuestro patrimonio, que tanto trabajo nos cuesta mantener. Porque les recuerdo que el mantenimiento de la ermita del Santísimo Cristo de la Misericordia recae en la hermandad y los recursos que tenemos son limitados, y desde aquí les hago un llamamiento, aprovecho ya la ocasión para hacer un llamamiento para que puedan colaborar en el sostenimiento y el mantenimiento de este bien de interés cultural que tenemos en Miguel Turra y que es un edificio único ya no solo en la provincia sino prácticamente en España, y creo que es bueno, que los de dentro y los de fuera lo conozcamos mejor. Pues muchas gracias y felices fiestas y celebraciones del Día de la Provincia.
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Pues vamos con más cosas de la actualidad, porque este jueves, es decir, mañana, día 18 de junio, el Ayuntamiento de Miguel Turra ha convocado una sesión de pleno, una sesión ordinaria que se celebrará a partir de las 6 de la tarde. Una sesión larga con 14 puntos en el orden del día. Comenzará el primer punto, es el habitual de conocimiento y aprobación, si procede del borrador del acta de la sesión anterior. El segundo punto, la cuenta general de la entidad y su organismo autónomo Universidad Popular del ejercicio 2025. Tercer punto, la propuesta de modificación de la ordenanza número 16, reguladora del precio público por la prestación del servicio de la escuela infantil municipal. Cuarto punto, expedientes de modificación de crédito por suplemento de crédito número 3, retribución. Plan de Empleo, Junta de Comunidades de Castilla-La Mancha 2024 y Consejo de la Salud 2026. Quinto punto, expediente de modificación de crédito por crédito extraordinario número 4, inversiones financieramente sostenibles. Sexto punto, propuesta de fiestas locales para el año 2027. Séptimo punto, propuesta de aprobación de la prórroga del contrato de servicio de ayuda a domicilio. Octavo, aprobación de las bases de presupuestos participativos 2026. Noveno, propuesta de reconocimiento de compatibilidad coordinadora del área de cultura y festejos. Décimo punto, propuesta de reconocimiento de compatibilidad de la arquitecta. Décimo punto, propuesta de reconocimiento de compatibilidad del ingeniero técnico industrial. El duodécimo, informes de concejalías delegadas y de alcaldía. El décimo tercero, asuntos que pudieran ser declarados urgentes. Y el décimo cuarto, último turno, también habitual, de ruegos y preguntas. Y el alcalde de Miguel Turra, Luis Ramón Moino, y el concejal de Salud, Luis Vinuesa, asistieron a la octava edición de la gala de los Premios Solidarios Vivela, celebrada en el antiguo casino de Ciudad Real, una cita ya consolidada en la provincia como referente en la sensibilización, el reconocimiento social y la reivindicación de avances en la lucha contra la esclerosis lateral amiotrófica. El acto organizado por la Asociación Vivela reunió a representantes de instituciones públicas, profesionales sanitarios, investigadores, asociaciones y entidades colaboradoras en una jornada marcada por el compromiso con las personas afectadas por esta enfermedad neurodegenerativa y por la necesidad de continuar impulsando la investigación científica como principal vía para mejorar los tratamientos y avanzar hacia nuevas oportunidades terapéuticas. Durante la gala se reconocía la implicación de personas, colectivos e instituciones que destacan por su solidaridad y colaboración con la causa, al tiempo que se puso de manifiesto la importancia de seguir fortaleciendo la cooperación entre administraciones, profesionales de la salud, asociaciones y sociedad civil para dar respuesta a las necesidades de los pacientes y sus familias. La ceremonia estuvo cargada de momentos emotivos y mensajes de esperanza, pero también de reivindicación. Desde Vivela se volvió a reclamar una mayor atención social, sanitaria e investigadora para quienes conviven con la ELA, una enfermedad que supone un enorme reto tanto para los pacientes como para su entorno más cercano. La asociación incidió especialmente en la necesidad de que la investigación continúe avanzando para mejorar el diagnóstico, los tratamientos y la calidad de vida de las personas afectadas. La presencia del alcalde y del concejal de salud en este encuentro refleja el compromiso del Ayuntamiento de Miguel Turra con las iniciativas que promueven la salud, la investigación y el apoyo a las asociaciones que desarrollan una labor esencial de acompañamiento y visibilización. Luis Ramón Moino destacaba la importancia de respaldar este tipo de iniciativas que, además de reconocer el esfuerzo y la solidaridad de muchas personas y entidades, ayudan a mantener viva la conciencia social sobre una enfermedad que requiere del compromiso de todos. Por su parte, Luis Vinuesa subrayó el valor de la investigación y de la atención integral a los pacientes como pilares fundamentales para seguir avanzando en la lucha contra la ELA. Y la dirección de la Escuela Municipal de Música y Danza de nuestra localidad, dependiente del área de cultura, ha informado que la Casa de Cultura de nuestra localidad va a abrir sus puertas en junio para acoger las tradicionales y tan esperadas audiciones de fin de curso.
Así pues, desde el lunes día 22 hasta el martes 30 de junio, la música y la danza serán las protagonistas, ofreciendo un programa variado que abarca una amplia gama de instrumentos y disciplinas. La Escuela Municipal de Música y Danza, comprometida con la formación integral de sus estudiantes, invita así a toda la ciudadanía a participar y disfrutar de estas jornadas culturales que además marcan el cierre del curso académico, cuyo último día lectivo será el sábado 20 de junio. Y las audiciones se van a distribuir a lo largo de esta próxima semana. En este caso, el lunes 22 será el turno para el alumnado de flauta travesera, trombón, saxofón, canto, y habrá una actuación de la coral polifónica. En este caso serán a partir de las 5:30 de la tarde. A esa misma hora, el martes 23, será el turno para el alumnado de violín y a continuación el de canto y el de música y movimiento. El miércoles 24, turno para la guitarra flamenca, para el piano y oboe, el primer grupo, y a continuación el segundo grupo. Jueves 25, alumnado de guitarra clásica y posteriormente el de trompa. El viernes será el turno para el alumnado de clarinete y flauta de pico, violonchelo y percusión. El domingo 28, alumnado de tuba, bombardino y clarinete, a las 7 de la tarde. El lunes 29, alumnado de acordeón y trompeta a las 8, y el martes día 30, alumnado de clarinete y guitarra eléctrica a partir de las 7. También se informa desde la Escuela Municipal de Música y Danza que las inscripciones para la matriculación del próximo curso 2026-2027 estarán abiertas a partir del jueves 25 de junio a las 12 del mediodía. Para más información pueden visitar la página web escueladomusica.migelturra.es.

0: Y vamos ya con esas citas. Recordamos esa exposición que desde el 9 y hasta el 29 de este mes de junio se encuentra ubicada en la Biblioteca Pública Municipal, Casa de la Capellanía de nuestra localidad. Una exposición que lleva el título Mujer y Comunidad, ser mujer al final de la Edad Media. A través de 12 paneles, esta exposición busca visibilizar la labor de las mujeres en nuestra historia. De hecho, la muestra recoge la vida de 10 mujeres referentes en España en el periodo de transición entre la Edad Media y la modernidad, todas ellas vinculadas a los territorios que hoy conforman Castilla-La Mancha. Son Juana I de Castilla, Teresa Enríquez, Luisa de Medrano, Isabel de la Cruz, María de Cazalla, Inés de Moratalla, María Pacheco, Francisca la Brava, Mencía de Mendoza y Luisa Sigea. Todas ellas vinculadas, bien por su origen o por su labor, a los territorios de nuestra actual comunidad autónoma. La muestra se puede visitar de lunes a viernes por las mañanas de 9 a 2 y por las tardes de 5 a 8. Mañana, como ya les hemos comentado con detalle, tendrá lugar ese pleno de carácter ordinario, pleno ordinario del Ayuntamiento de Miguel Turra. Mañana jueves 18 de junio a partir de las 6 de la tarde. Y vamos finalizando ya este tiempo de la información. Lo hacemos recordándoles cuál es la farmacia que estará de guardia durante toda la jornada de hoy en nuestra localidad. Será la de Ángel Jacinto Arévalo Serrano. Está situada en la calle Francisco Fernández Ordóñez, número 4. Y el teléfono es el 926-27-2173. Con respecto a la parada de taxis, el teléfono de contacto es el 926-24-2020. Y así concluimos, aunque ya saben que nosotros continuaremos pendientes de toda la actualidad de Miguel Turra a lo largo de nuestra programación. Una actualidad que ustedes pueden consultar cómodamente a través del portal web municipal, a través de miguelturra.es, y de la que pueden estar puntualmente informados siguiendo las redes sociales tanto del Ayuntamiento de Miguel Turra como de esta casa de Radio Miguel Turra. Así pues concluimos, pero quédense con nosotros aquí en el 107.9.
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0: Que sí, que no se han confundido, que es la hora de la tertulia de actualidad que llega los miércoles, ya saben, a partir de las 11:30 de la mañana. Que hemos intentado ser todo lo puntuales posibles, que sabemos que unos se han venido con un poquito de ajustados, con el tiempo un poquito ajustado, otros se tienen que ir también, pues ya saben ustedes, esta semana que es tan complicada con los coles, las fiestas de fin de curso, que hay que recoger a los niños antes, esas cosas. Y como hoy queremos, bueno, pues darle el gusto a Joana, claro que sí, es la última tertulia de la temporada. Que el verano está a punto de llegar, las vacaciones a la vuelta de la esquina, pues vamos a empezar así con un poquito de alegría. También es verdad, Joana, que te tengo que decir, ahora mismo le vamos a abrir los micrófonos a los contertulios, pero te tengo que decir que vamos a acabar con Trump, porque no podía ser de otra manera. Yo lo siento, lo siento. Bueno, vamos a saludar ya a Ángel Vascuñana, Joana Sánchez, Mariano Donate. Buenos días a los tres.
1: Buenos días.
0: Bueno, aquí os da pena que sea la última tertulia de la temporada.
2: La echaremos en falta,
0: ¿no? Yo también os voy a echar en falta, ¿eh? Sí, sí, pero creo que vamos a tener
1: este ratito
0: un descanso merecido.
2: Nada, tenemos otras ocupaciones.
0: Sí, ¿verdad? Vais a estar entretenidos.
2: Rápido.
0: Vais a estar entretenidos igualmente. Bueno, pues eso, que vamos a acabar con Trump. Lo siento, Joana. ¿Por qué? Con Trump vamos a empezar también. Con Trump vamos a empezar también para pasar rápido, porque sabéis que yo no sé si esta es la cuadragésima vez que dice que ya hay paz, que parece ser que hay un preacuerdo. No tiremos las campanas al vuelo, porque ese preacuerdo se tiene que firmar el viernes y de aquí al viernes puede pasar cualquier cosa. Pero en principio parece que las bolsas han reaccionado y, sobre todo, que es lo que más nos importa, yo creo que a nosotros, es que el petróleo ha bajado mucho, porque está por debajo de los $80 el barril de Brent, ¿sí?
2: Que es. Pero se ha notado en el precio de los surtidores.
0: Esto es lo que queremos, que llegue. ¿Ha bajado?
1: A ver, yo eché ayer a hoy estaba.
2: Ah, claro, digo, yo ayer eché a 1,57.
0: Ah, pues entonces ha bajado.
2: El diésel.
1: Sí.
0: Uy, entonces ha bajado un montón.
1: Hoy está aquí en la gasolinera que yo echo a 1,429.
0: Ha bajado un montón, tengo que ir a llenar el depósito
2: antes de que suba.
0: Esa es la confianza que tengo yo. Vosotros tenéis mucha confianza en que esto sea definitivo o no. ¿Qué os dice la intuición?
2: No nos creemos nada.
0: No os creéis nada.
2: Mira, es que
0: Ángel resopla.
3: Como
0: Mariano,
3: el sentido del ridículo del presidente es ilimitado, pues puede pasar cualquier cosa.
1: Ya bueno, más que entran en los Netanyahu, me frío ya. Menos de que se acepte todas las condiciones y demás, ya veremos.
0: Bueno, ya ha dicho que él iba a hacer que iba por libre.
1: O sea que
0: bueno, pues no sabemos muy bien en qué va a dar la cosa. De Trump sí que hay bastantes cosas en los últimos días. Ha celebrado su cumpleaños ahí a lo grande, con un fiestorra máxima en la Casa Blanca, con muchos actos, pero un enfrentamiento en el que ha estado Ilia Topuria, el luchador,
1: que le han pegado,
0: le han dejado la cara, ¿sí?, como un mapa. Y en los últimos días ha tenido lugar la reunión del G7, en concreto con unas imágenes muy significativas. Yo creo que no se soportan los del mandatarios, el francés, el alemán, la italiana, no soportan a Trump, y yo creo que es mutuo. Bueno, Trump lo dice, porque como no tiene filtro. Bueno, que ha habido muchas cuestiones en los últimos días, y también se ha sabido que parece ser, yo ya no sé vosotros, pero yo me voy a mojar, yo no, es que no me creo ya nada.
2: No.
0: Parece ser que ha habido un intento de, no sé si podría llamarse eso magnicidio, puesto que es un presidente estadounidense, o sea, un nuevo intento de asesinato contra Trump, que ha sido abortado por el servicio secreto y se ha conocido hoy. O sea, era una planificación que había para provocar una masacre, aprovechando la fiesta de cumpleaños de Donald Trump, la celebración de la fiesta de cumpleaños. No sé si lo habréis oído.
1: No he leído.
0: En los últimos días.
2: Yo sabía que cumplía años, pero no sé ni cuándo.
0: Bueno, la celebración fue el fin de semana, el domingo.
1: Opuria ese, que como
0: Claro,
1: como, la paliza, pues
0: como luchaba, bueno, en los últimos días y a nivel internacional, yo creo que esto es lo más hablado en las últimas horas a nivel nacional. Yo creo que están todas las economías del mundo pendientes de que por fin se llegue a una solución en este conflicto que ha habido, que hay con Oriente Próximo, y que todo, bueno, pues vuelva a la situación anterior, iba a decir a la normalidad. Con la normalidad es tan subjetiva a la situación anterior. Esto a nivel internacional, que hay, bueno, pues algunas otras cosas, pero digamos como lo más destacado, ¿no? Y a nivel nacional yo creo que ya no lo tengo ni que decir. Yo creo que ya todo el mundo sabe y estaba además bueno, esperando esta fecha de miércoles, día 17 de junio. Porque es el momento en el que declara, está declarando ya desde primera hora el expresidente del gobierno, José Luis Rodríguez Zapatero, que llegaba muy temprano, como a las 9 menos 10 de la mañana, llegaba a la Audiencia Nacional. Es una declaración, yo imagino, que muy, muy esperada por todo el mundo, tanto por la gente que se ha sorprendido por este sumario y estas investigaciones, sobre todo para escuchar o saber qué es lo que Zapatero tiene que decir ante bueno, pues esos indicios de los que hablábamos, ¿verdad? Que son indicios.
2: Siete casos que se le imputan.
0: Es verdad que en los últimos días sabéis que, bueno, en principio estaba citado ya hace una semana, se pidió que se le diera más tiempo porque el sumario, para preparar su defensa, porque el sumario la verdad es que era muy amplio, amplísimo. Y después, no sé si fue estos últimos días, ya no recuerdo, a mí las fechas se me mezclan, ha pedido que para contestar a la otra pieza, separada,
1: última,
0: esto me lo he aprendido,
1: pieza, la última pieza separada que
0: es la de las joyas, pidió más tiempo, pidió contestar a esa pieza más adelante, no hoy, ¿no? Entonces eso sí que el juez le ha dicho que no. Que tenía que contestar hoy, y está todo como muy blindado. Creo que se le han retirado los móviles a todas las personas que están ahora mismo
1: en el juicio.
0: En las declaraciones.
1: Sí.
0: En la declaración, para que no haya ni una sola filtración de lo que allí está pasando.
2: Entonces, no solamente declara Zapatero, ¿no?
0: Yo creo que hoy y mañana es Zapatero.
1: Hoy y mañana es para Zapatero.
2: Pero como dices que han retirado los móviles...
0: Los móviles de la gente que está allí, de abogados...
2: De fiscalía y demás, de los funcionarios.
0: De la acusación, que también está presente, pero no todas, incluso ni siquiera todas las partes que se han presentado como acusación, solo una en representación de todas, pero toda esa gente que está allí ahora escuchando la declaración de Zapatero tiene retirados los móviles para que durante esa declaración, entiendo, no se produzca ni un solo ni una sola filtración, lo cual me parece...
2: Sí, me parece bien.
0: Me parece bien, bueno, debería hacerse yo creo que en todos, ¿no? Porque así, bueno, si al final saldrá a la luz pública que es lo que ha dicho, pero así se evita un poco el ha dicho esto, ha dicho lo otro y no lo ha dicho y ¿sabes? El ruido. Bueno, ¿qué os parece vosotros? ¿Estáis pendientes? ¿No estáis pendientes? ¿Creéis que lo aclarará todo? ¿Creéis que no? ¿Qué pensáis?
1: Pues yo pienso que no va a decir O sea, el Partido Socialista está esperando a ver sus declaraciones, porque la verdad es que están un poco asustados qué es lo que va a decir. Yo creo que no va a poder aclarar nada o no va a decir nada.
2: ¿Pero por qué? ¿Pues se salpica más gente o por...?
1: Pues no lo sé, porque su defensa y lo que hay no es para defenderle, sino para ver de qué manera pueden anular los juicios. O sea, el abogado que ha buscado es un especialista en estos temas, con lo cual...
2: Hombre, tiene sentido.
0: En encontrar un defecto de forma, ¿no? Para ir anulando.
3: Sí. No, simplemente, pues como digo, no hay ningún tipo de filtración hasta la hora de lo que está declarando, por lo cual es un poco complicado hacer una valoración de algo que no, no sabemos. Evidentemente va a ejercer su derecho a su defensa como mejor le venga a él.
0: Claro.
3: Incluso no declarando, amparando su derecho a no declarar sobre ciertos puntos que no, como te comentaba, el tema de las joyas, sino puede acogerse a su derecho de no declarar. Evidentemente estamos en los últimos días que hay muchísimos defectos de forma y de seguridad jurídica a la hora de cómo se haya tramitado este sumario, y creo que por ahí es donde imagino que irá la defensa, porque no todo está tan claro de cómo se produjo las imputaciones y de dónde vienen esos indicios, ¿no? Entonces, pues vendrá a declarar lo que para lo mejor que le venga a él, evidentemente.
0: Sí, claro, bueno, está en su derecho. Él y todos los investigados e investigadas que haya están en su derecho en el ejercicio de la defensa. Creo que es cuando te llaman, corregidme, por favor, cuando te llaman a declarar, si es como investigado, puedes mentir.
2: Sí, además te lo dicen, tienes derecho a no decir la verdad.
0: Pero si es como testigo, no.
1: No, como testigo no puedes mentir.
0: Como testigo.
3: Pero estás obligado a decir la verdad como
0: efectivamente,
3: testigo.
0: Efectivamente, efectivamente. Entonces, evidentemente, pero bueno, yo creo que es algo muy, muy esperado. A ver, esto va a ser un juicio muy largo. ¿Tú crees que no?
3: Esto interesa que cuanto antes salga mucho mejor. No, ya sabemos ya sabemos que la justicia para unos va muy rápido y para otros va muy lento. Y el caso Zapatero cuenta que va a salir lo antes posible.
0: Hombre, es un sumario muy amplio, se entiende que será muy lento.
2: Yo no pongo en duda el trabajo de las personas del juzgado en este caso. Y yo creo que a todos se actúa por igual. No creo que prioricen una cosa u otra, dependiendo de quién esté detrás. Entonces, por lo tanto, sí creo que vaya, pues igual que la Kitchen o igual que otros casos, pues yo creo que sí va a demorarse en el tiempo. Sí.
0: ¿Y tú qué opinas? ¿Y tú qué opinas, Ángel?
1: Yo pienso exactamente lo mismo. Vamos a esperar. Yo sigo creyendo en la justicia, con lo cual espero que se aclaren las cosas y que él pueda demostrar que todo eso pues es mentira o a ver qué pasa.
0: Esperar sobre todo, esperar sobre todo a conocer, ir conociendo poquito a poco. Ahora conocemos la parte del sumario. También es verdad que cada uno de nosotros no nos hemos puesto a leer el sumario. Yo creo humildemente que tampoco lo entenderíamos bien. Pero bueno, hay que ir viendo. Siempre decimos, no en el caso de Zapatero, lo decimos en todos los casos. Y tenemos que hacer un ejercicio en ello, de tener en cuenta la presunción de inocencia. Pero claro está que son sumarios, sobre todo el de Zapatero, es un sumario súper amplio y poquito a poco vamos conociendo detalles, que son los detalles que nos va ofreciendo la prensa, que son los que se lo leen, que son los que... Entonces hay que tener, pues sí, un poquito de prudencia y dejar que salgan las cosas. Vamos a saludar a Laura. Buenos días, Laura.
4: Buenos días a todos.
0: Bueno, di Ángel, que te tenía el micrófono cerrado.
1: No, que vamos a esperar a ver lo que la justicia determina y a ver las explicaciones que da el señor Zapatero o no da. Está en su derecho, con lo cual hay que esperar.
0: Bueno, a Laura la ponemos al día. Estamos hablando, claro, del tema del día, que ya imaginarás. Y te hago, te hago la misma pregunta que le he hecho a Joan, Ángel y a Mariano, y es que es también, imagino que una declaración que cuando sepamos el contenido, claro, será muy esperada también, ¿no? Digo, para conocer o vislumbrar un poco cuál es la explicación que da.
4: Es muy esperada. No será, pero pues eso, es muy esperada y ya veremos. Y por supuesto, pues siempre mantener un criterio constitucional, que es la presunción de inocencia, y no podemos decir nada. Y ojalá y todo esto pues quede en nada, que es lo que creo que deseamos todos, todo el mundo. O sea, que yo creo que todos queremos que este caso, como otros que ha habido, ojalá y hubiera sido también nada. No siempre es así. Bueno, yo tengo una confianza, en fin, medida digamos, no vamos a decir, pero sí que tengo una cierta, sí que tengo una cierta confianza, pues por las cosas que vamos oyendo y por la situación que vivimos. Tengo una cierta confianza, pero bueno, pues, sobre todo en la justicia, y ya está.
0: Esto es lo que nos está ocupando esta misma mañana, que le comentaba a Laura, por ponerte un poquito al día, que lo que sí sabemos es que se han retirado todos los móviles de la sala donde está haciendo su declaración Zapatero para que no haya ni una sola filtración. Entonces, cuando considere, se realizará la, o se dará la información correspondiente, y bueno, pues estaremos, claro, sabiendo poco a poco pues qué es lo que va pasando. No es nos que, podemos claro, adelantar.
4: Yo sí que le veo sentido a que de momento pues procuren preservar esa declaración y que cuando salga a la luz pues salga más o menos completa, porque lo que sí es cierto es que estamos condenando en tantísimos casos, estamos condenando por indicios, por lo que se cuenta, y dando por culpable, no solo en este caso, en muchos otros. Ya estamos dando por culpables a esas personas, sean las que sean. Digo, en general tenemos esa tendencia, ¿no? Sí. Escuchamos algo, leemos algo y rápidamente hablamos de ello como si ya estuviera claro que son culpables, y se hace mucho daño, ¿eh? No solo a esas personas, sean quien sean, ya digo, no solo en este caso, sino en general esa tendencia que tenemos a sentenciar en la calle, que deberíamos pues tener un poco de paciencia y esperar a que sí que de verdad hable la justicia, que se compruebe todo, que se demuestre todo, y tendríamos que ser todos un poquito más prudentes en general.
0: ¿Creéis que debería cambiarse? Yo creo que esta, de este tema ya hemos hablado en las últimas tertulias en algún momento. O regularse de alguna manera la actividad de las personas que son expresidentes del gobierno una vez que dejan su cargo, en el sentido de las influencias, en el sentido de los lobbies. ¿Creéis que eso debería ser regulado?
2: Y has terminado.
4: Llego la última.
0: Sí. No, esto sí, no lo hemos hablado.
4: Precisamente. No, bueno, que ahora llego a la última y pongo la primera.
1: Más o menos estaba regulado con las puertas giratorias.
0: Más concreto.
1: El tema de las puertas giratorias.
4: Hay cosas, sí. Pero, y de hecho se creó una institución para precisamente los expresidentes, para de alguna manera.
0: El Consejo de Estado.
4: Precisamente para que ahí, desde ahí puedan aportar su experiencia, que siempre será buena, y tengan un sitio en donde ubicarse. Luego, a ver, cada uno tiene derecho a buscarse la vida en muchos casos. Uno deja de ser presidente o han dejado de ser presidentes muy jóvenes y también tienen derecho a tener continuar con una vida laboral, es que también cortársela de una forma radical, pero sí que creo que hay muchas cosas que regular, y de hecho el propio Zapatero, por ejemplo, en el tema de regalos, de no sé qué, ya fue el primero que empezó a hacer una, plantear una regulación de todo eso. Entonces hay cosas, pero sí que es verdad que hay que cerrar más cosas, yo creo que sí, para evitar.
2: Sí, como por ejemplo eliminar las pagas vitalicias, ¿no?
4: Eso no creo que sea precisamente lo que haya que hacer.
2: ¿Por qué?
4: Porque precisamente mantener una paga vitalicia a un presidente que ha dado el mayor servicio.
2: Porque ha querido.
4: Sí, pero precisamente para evitar otro tipo de cosas, otro tipo de cuestiones que puedan ocurrir. Es lógico, y pasa en todo el mundo, que los presidentes, los expresidentes, tengan una paga vitalicia precisamente para evitar que luego tenga la necesidad de entrar en otras cuestiones que sean más peligrosas. La paga vitalicia no es un problema.
1: Sí, pero yo le daría un tiempo.
2: Yo lo quitaría.
1: Como tú te le jubilas y tienes tu jubilación correspondiente de tu cotización. Ellos están 8 años... Pues en función de
4: yo
1: eso.
4: Yo creo que no es cuestión de que aquí digamos qué cosas concretamente serían las que poner o quitar, sino si realmente hace falta una regulación.
1: La
4: que,
1: regulación
4: que
1: está.
4: Se decida,
1: que se cumpla
4: que se decida en el Congreso, que se estudie en el Congreso y que se regule en el Congreso, que es donde se debe regular.
3: Lo mismo, lo mismo que cualquier trabajador, funcionario, cualquier trabajador del Estado tiene.
1: ¿Igual?
3: Un régimen que es incompatible con otro tipo de
1: servicios,
3: más o menos de que se pues que está regulado y pues para los presidentes justamente debería, para los expresidentes supongo que también debería estar definido de una manera más, más clara y como dice Laura, el tema de la paga vitalicia justamente para eso, porque para evitar que caer incompatibilidades o caer en aquellos grupos de dirección o de grandes empresas multinacionales y tal, pues evitar, pues si tienes esa paga vitalicia, evidentemente, no creo que sea el mayor problema de todo esto, otra sería hablar de cómo será la cantidad o tal, pero como eso de privar a una persona de una función laboral, pues no, no es justo. Dice tú, ¿por qué ha querido? Porque cuando terminas de ser presidente, ¿dónde le permitimos trabajar?
2: Y cuando a ti se te acaba tu contrato, ¿dónde te vas a trabajar? Es tú, que si queremos igualdad, hay que ser. Pero, tenemos que tener todos los mismos derechos.
3: Ojalá un presidente de gobierno, digo, un educador infantil fuera igual que un presidente de gobierno. Ojalá.
2: Bueno, pero que los derechos tengan los mismos.
3: Ojalá. No, no, es que no es lo mismo. Es que no el debate no puede ir. Es que simplemente por los privilegios, por el tema de contactos, de temas que conoces de seguridad del Estado, por un montón de factores que tiene un presidente del gobierno que no tiene un educador infantil, evidentemente no podemos tener los mismos derechos, porque por lógica no podemos tener los mismos derechos. Es que él tiene cierta información privilegiada como presidente del gobierno que la puede utilizar en beneficio propio. Entonces, para evitar ese tipo de cosas, está el tema de la paga vitalicia, que no es por otra cosa. Otra cosa sería definir en qué puede ser compatible o no compatible. Y
2: bueno, pero eso se puede hacer con un contrato de confidencialidad. No puedes decir nada de lo ocurrido durante estos cuatro años.
1: Eso está firmado, eso está firmado.
2: Pues
1: o sea,
3: eso lo tengo firmado hasta yo. O sea, eso no es.
1: Eso lo tenemos casi todo.
3: No firmado yo.
4: No se puede simplificar en que tenga o no tenga una paga vitalicia. Al país no le supone cuánto es el sueldo de un presidente: 80.000 euros, 90.000 euros. Eso no va a perjudicar al país que tener a uno o varios expresidentes con esos sueldos. Hay otras cosas muchísimo más graves y de muchísimo más volumen dinerario que eso, que sí que pueden perjudicar precisamente si se ven obligados y no tienen nada y se ven obligados. Oye, yo tengo los contactos, voy a utilizarlos.
1: ¿Qué es lo que ha pasado con los anteriores presidentes? ¿No se han dedicado a escribir libros, a dar conferencias y esos temas? Pero nadie se ha metido en negocios.
4: ¿Qué tienen que hacer? Sí, todos se han metido en negocios.
1: ¿Quién? Dime, ¿dónde? ¿Cómo ¿dónde? ¿No? Han escrito libros, han dado conferencias.
4: Los
1: pero que yo expresidentes, me refiero.
4: No se han metido en negocios.
1: En este país.
4: Asesoramiento, todos son asesores, todos son. Todos.
2: Y tienen su sueldo y tienen más la paga vitalicia.
1: Claro, o sea, ¿a dónde vamos?
4: Ser compatible. O sea, no sé si hay sueldos o lo que haya, pero es la posibilidad, esa posibilidad la tienen y lo hacen. Ya está. Y el tema del Consejo de Estado, renuncian a ello, con lo cual no cobran lo que cobrarían del Consejo de Estado. Es que no sé muy bien cómo es la paga esta que les queda a los presidentes. La verdad que no sé muy bien cómo es. Lo de vitalicia se está diciendo aquí, yo no lo sé, si es una paga.
2: Bueno, siempre se ha llamado así.
4: O es, bueno, se dicen muchas cosas. Que
1: dice vitalicia, lo cual quiere decir que
4: no pensión, sé si eso existe.
0: Pensión vitalicia les otorga una asignación regulada por el Real Decreto 405/1992 les otorga una retribución bruta cercana a los 79.336 euros bruta anuales, además de un automóvil con chofer y servicios de seguridad. Joder.
4: Pero si es que eso es lógico.
2: Bueno, vale, pues ya está.
4: Tiene que tener servicio de seguridad. Es que tiene conocimiento de tantas cosas. De verdad que no entendemos eso, es tan difícil. ¿A mí quién me va a perseguir, ni me va a atacar, ni me va a chantajear? Nadie, porque yo no tengo, no sé nada.
1: Yo no creo.
4: A un expresidente sí que se le puede hacer eso. Y hay que cuidar su seguridad.
1: Sí, sí, sí, de hecho, sí, todos tienen.
2: ¿No se la puede costear él con esa paga vitalicia? ¿No se la puede costear él?
1: Está estipulado así.
4: Espera, con 79.000 euros que realmente recibirá, unos 4.000 euros mensuales aproximadamente, no lo sé, 4 o 5 a lo mejor, 5 a lo mejor mensuales, tiene que pagarse la seguridad. Es que es absurdo, de verdad. No seamos, esto es simplificar las cosas.
2: Yo es que me pongo,
4: a nivel,
2: yo me pongo de parte de la gente que a lo mejor cobra 15 o 20.000 euros al año. Y dice,
4: entonces, ¿qué hacemos? ¿Le bajamos el sueldo a 15.000 euros a los médicos?
2: No.
4: Con la responsabilidad que tiene, ¿le bajamos el sueldo a 15.000 euros?
2: No, pero me estás hablando de un, me estás comprando la responsabilidad de un médico con la responsabilidad de un político.
4: Es que la responsabilidad de un presidente del gobierno es incluso mucho mayor, porque es
2: bueno,
4: un país.
2: Hablamos de un ex no depende, presidente.
4: Un ex presidente. No depende de él una persona que está operando, depende un país. Un país.
2: Una vez que ya es ex presidente.
3: Sí. Pero, ¿no? Pero vamos a ver, tú te piensas, no sé, es que cuesta tanto volver a explicar otra vez lo mismo. Sí. Tú te piensas que la información.
2: No es necesario que lo expliques otra vez.
3: La información
2: no
3: privilegiada de un ex presidente del gobierno, de seguridad, de información privilegiada, de contactos, de cosas que tú y yo nunca vamos a saber, evidentemente, porque nunca se va a ser desclasificado. ¿Tú crees que esa información puede estar tranquilamente por la calle andando como si nada?
1: No, si eso está bien.
0: Vale.
1: Si eso está bien. Si
0: pero
1: es que
0: si
1: es
0: para
1: así,
0: eso hemos dicho que hay un control de
3: confidencialidad. Aunque solo sea.
0: Y
3: pero
0: tiene
3: vamos a ver que aunque solo sea por seguridad.
0: Privada.
3: Aunque sea seguridad nacional. Seguridad nacional. Por seguridad. ¿Esa persona no tiene que estar protegida por el país?
1: Sí.
3: No lo sé. Es que.
2: Pero
3: no...
2: sí, vale. Estamos de acuerdo. Que se pague su seguridad privada. O bueno, que se la proporcionen. Hombre. Pero que tenga un sueldo de 70.000 euros brutos. Que a lo mejor se quedan en 50. Me da igual. Y luego, aparte, trabajamos en las eléctricas. Y tenemos otro sueldo por asesor, al final no se queda en...
3: Es incompatible trabajar en una eléctrica, es incompatible. No, ninguno se trabaja en ninguna eléctrica. Es incompatible, o sea, tiene su sueldo de consultoría, de asesoramiento, Rajoy volvió a su puesto de trabajo...
2: Y renunció a la paga vitalicia.
3: Eso dicen todos, pero eso no puede renunciar a ella.
0: Mira, os lo puedo contar. No todos los expresidentes optan por aceptar la pensión vitalicia. Por ejemplo, José Luis Rodríguez Zapatero decidió no cobrar esta pensión cuando dejó de ser presidente porque en su lugar ocupó un puesto como consejero nato en el Consejo ese de Estado que hablábamos antes. Entonces, no deben ser compatibles. O sea, si estás en el Consejo de Estado no puedes cobrar esa pensión. Una cosa o la otra. Claro, que estar en el Consejo de Estado se recibe un salario anual de 100.000 euros hasta... que renunció a ese Consejo de Estado Zapatero en 2015. O sea, finalizó su etapa de presidente, en lugar de aceptar esa pensión, fue al Consejo de Estado y en 2015 también renunció al Consejo de Estado. Entonces entiendo que no cobra nada. Y Mariano Rajoy, que optó por volver a su antiguo puesto de trabajo.
2: Notario.
0: Que era registrador de la
3: es
0: registrador de la propiedad, y aunque pero, cuando decida jubilarse podría, claro, me imagino, reclamar, que él como
2: elegir
0: como,
2: una u otra,
0: solicitar su pensión como expresidente,
2: sí, claro,
0: pero cuando se jubile, claro,
2: sí,
0: si
2: que
0: está
2: ahí tenemos
0: activo,
2: a Anguita, que se quedó con la de maestro.
1: Anguita se fue
2: y se quedó con la de maestro.
0: Sí. Bueno, en cualquier caso, no vamos a
1: no, pero si
0: sí nos gustaría, sí nos gustaría que se regulara a lo mejor todo un poco mejor, que tampoco sabemos cómo está regulado, ¿no?
1: Sí, a mí me parece,
0: o sea, no tenemos...
1: todo eso correcto, y por eso estamos esperando que la justicia actúe, porque los indicios, y hablo de indicios de Zapatero, es que ha hecho negocios por todos los lados. En estos momentos son 7 los cargos que se le acusan por 7 hechos. Con lo cual yo estoy esperando
0: que la
1: justicia nos aclare si es verdad o es mentira y haya que pedirle disculpas.
0: Que hay que recordar que su declaración, hay 2 días previstos para
1: hoy
0: su
1: mañana.
0: Declaración, hoy y mañana. Y que posteriormente se celebrará una, se llaman vistillas, para definir o concretar medidas cautelares en el caso de que se quieran, perdonad mi lenguaje legal.
1: No somos profesionales.
0: Porque no sería decir, en el caso de que se las quieran poner. ¡Qué horror!
1: Las medidas cautelares que se está pidiendo son retiradas.
0: Sí, en el caso de que el juez considere que, pues, o acepte imponer medidas cautelares. Al final vamos a acabar sabiendo todos mucho de esto. Bueno, vamos a estar evidentemente pendientes.
1: Pero hay otro caso también que es importante. Ayer declaró la...
0: Ahí va.
1: Adelante, entonces, que me he adelantado.
0: Decía que en estos últimos días, también ayer tuvimos la comparecencia. A ver, no mezclemos. En este caso era la comparecencia en el Senado... de la comisión del Senado, de la directora de la Guardia Civil. ¿Qué saben ustedes? Es que esto hay que sacar una pizarra, como en esas películas estadounidenses que hay, no, porque no, que lo digo en serio, porque es que al final no sabes, o sea, te lías, o yo al menos me lío. La directora de la Guardia Civil, que ha comparecido en el Senado para declarar, en este caso para declarar, no, bueno, pues sí, para dar su... su efectivamente, la situación con respecto a Leire Díaz, a sus reuniones, y sí, si no, con Leire Díaz, que a su vez está imputada en otro caso, en el caso que lleva su nombre, ¿no?
1: Sí.
0: En el caso Leire Díaz. Pero yo no sé si la habéis seguido, si no la habéis seguido. La comparecencia, digo.
1: Yo
0: la
1: creo
0: comparecencia.
1: Que como todos, hemos seguido a través de la prensa, porque otras cosas no sabemos, ¿no? Claro, lo que sí está claro es que ahí ha mentido todo el mundo. Ha mentido todo el mundo. Hasta el ministro del Interior no conocía, no sabía, claro. Nunca se había reunido con Leire. No, nunca. Y resulta claro, no que está. Cualquier persona... ¿Cómo que no? Está claro. El ministro ha dicho que no se había reunido y ella ayer ha tomado café con ella. ¿Y tú crees, sinceramente, que la directora general de la Guardia Civil, tú la llamas para tener una entrevista y te vas a tomar un café con ella normalmente? O sea, hay que cosas que... Es verdad que la justicia tiene que actuar y yo espero que actúe. Nada más, ¿eh? Pero vamos, es que hay tantas evidencias que es que se lo ponen más fácil a los jueces. O sea, ayer la directora ya confirmó que se había reunido a tomar café con ella en el bar de enfrente de la dirección general. El ministro se ha hartado de decir que no había ninguna reunión. Y ayer ella dice, yo le daba cuentas al ministro. ¿Quién miente? O sea, ¿a quién está mintiendo?
2: Hombre, está claro que cada uno tira la claro, versión que más le convenga para salvarse.
1: A esto me refiero, que es que es un día y otro. O sea, es que
4: lo primero que yo digo
1: tenemos tantas
4: es que estamos haciendo tantos indicios.
1: No,
4: es lo que, sí, no, escucha,
1: indicios.
4: O sea, estamos haciendo ya un juicio sobre algo que se está haciendo en el Senado por parte del Partido Popular, que es que está haciendo juicios paralelos. Que entiendo que no es la función para nada del Senado.
1: Yo
4: empezando por ahí.
1: Laura, yo no estoy hablando de estoy hablando de juicios,
4: es que
1: estoy hablando de personas que han hablado y que lo han dicho en la televisión y que lo hemos oído todo el mundo, que nadie conocía a la fontanera. Nadie. Todo el mundo, todas las conversaciones.
4: ¿Estamos haciendo juicio paralelo?
1: No, yo no estoy haciendo. Estoy escuchando lo que he visto a las personas. He visto al ministro decir, hartar de decir que no conocía a Leire y que no ha tenido reuniones. Eso lo he oído yo y tú. Todo el mundo lo hemos oído. Y ayer la directora general reconoce que le ha llamado a Leire y le ha dicho que vamos a tomar un café, que no la conocía de nada. Vamos
2: sí,
1: a
2: se han filtrado un montón
1: vamos
2: de conversaciones por WhatsApp, es que, donde había relación entre...
1: Yo, está bien, no lo creí,
2: no,
1: yo lo
2: que creo que ella, lo que estoy bajo oyendo. Su defensa, pues dice que no la conoce. Luego ya cuando se descubre lo contrario, pues agachamos la cabeza. Están pillados en el carrito de los helados.
3: No, es que si... Yo imagino que si cogen el móvil de la directora general de la policía, de la Guardia Civil, mira con quién ha tomado café. Tomar café. Que ha tenido conversaciones con WhatsApp, con todo el mundo, yo pienso que el juicio del Senado estaría años y años y años y años llamando a gente.
1: ¿Con quién ha tomado café? Mariano, no es lo mismo que tú le llames, por ejemplo, yo, y me atienda a mí la directora general
3: estoy hablando,
1: y me voy a tomar café.
3: Pues entonces, como dice Laura, lo que estamos haciendo aquí es un juicio de una persona que ha tomado un café con la directora general de policía. Ese es lo único que está claro. ¿Que ha tomado un café? Pues sí, ha tomado un
1: café.
3: Pero
1: es que esa señora
3: ahí,
1: ya estaba
3: ahí,
1: imputada.
3: Ya estamos juzgando que es culpable de algo.
1: Pero que esa señora estaba imputada y ella es la directora de la Guardia Civil.
3: La directora, bueno.
1: O sea, Mariano, que está bien, que yo los comprendo.
3: Yo no voy a comprar el juego del Senado, evidentemente, porque ni es su función, simplemente está presionando una mayoría para hacer un juego político y que no es su función. Entonces, si dedicara a trabajar lo que tiene que realmente trabajar, a lo mejor iríamos mucho mejor. Entonces, como no le cae el juego del Senado, que últimamente están jugando a eso porque no les queda otra, que es decir, me queda el Senado para montar yo mi espectáculo mediático para intentar tumbar un gobierno legítimo, pues voy a utilizar el Senado. Y sin ningún tipo de escrúpulo, es que lo hacen sin ningún tipo de problema.
4: Continuamente.
3: Continuamente, desde que empezó. Pero claro, pues ese es el problema, pues que sigan.
1: Que la culpa la tiene la derecha, que ya lo hemos comentado varias veces, pero lo que yo os digo aquí y a vosotros, es que esa mujer se ha reunido con Lady...
3: Que sí, que ha tomado un café, la... que sí, que

0: nadie la conocía. Pero si es que estamos hartos de oírlo, nadie conocía a Ley.
1: Hay otra cuestión, esta cuestión surgía ayer, y es lo que ha pasado con respecto a una, a ver, que no me quiero equivocar, voy a dos enmiendas, una por parte del Partido Popular y otra por parte de Junts, que dicen que no hablaron entre ellos, los dos grupos políticos, pero que al mismo tiempo han coincidido en presentar, a ver si lo digo bien, y disculpadme si no lo digo bien, era para presentar, vamos a ver si encuentro por aquí alguna chuleta, que se tratara o que se votara en el Congreso una, no sé si se dice una moción para votar si hay elecciones, si el Congreso vota a favor o en contra de que haya unas elecciones generales, que es algo consultivo, quiero decir, y esto sí quiero que sí, quede que no claro, que el resultado de esa votación
2: no es vinculante,
1: eso es. Efectivamente, no es vinculante. Tanto se sale, si el Congreso votara o votase y saliera que sí, mayoría que quieren elecciones generales, no tiene por qué haberlas. ¿Vale?
0: No, no,
1: y si sale que no, pues tampoco tiene, si el presidente del gobierno, que es el que tiene la competencia exclusiva para decidir eso, sí. Decide que sí quiere hacerlas, pues, o sea, que no es vinculante, efectivamente, como decía Laura. Entonces ha habido, sabéis que los miércoles, igual que nos reunimos nosotros, hay una sesión de control al gobierno en el Congreso. Se ha liado, claro, desde primera hora de la mañana, aunque esto no es novedoso, se lía todos los miércoles, y porque la mesa del Congreso, al recibir estas enmiendas, ha votado, entiendo que porque tiene la competencia, porque si no lo podría ser, las ha rechazado, o sea que no se pueden, unos temas que no pueden tratarse en el Congreso, que era como lo pedía el PP y Junts. ¿A vosotros qué os parece esto?
0: Según lo que han dicho, yo no hablo por lo que han dicho la prensa, y en este caso no hay más alto que la presidenta del Congreso ha vetado esa opción.
1: La mesa en votación.
0: La presidenta en tiene votación. Más votos que nadie, quiere decir. Pero vamos, que es. Bueno, está bien, están en su derecho. No hay otra alternativa.
3: Esto corresponde, pues, como comentábamos, al típico numerito de la derecha que no sabe qué hacer. Mira que tiene herramientas legales y constitucionales para hacerlo, pero no son incapaces de llegar a un acuerdo. Y sabemos por qué no son capaces de llegar a acuerdo, porque no tienen ni proyecto, ni son capaces de juntarse para hablar, ni dialogar. Entonces se inventa este tipo de numeritos para hacer ver a la opinión pública que mira, que todo el mundo quiere elecciones menos. No, es que no es ni competencia tuya, ni tienes por qué plantearlo, porque sabes que es una cosa que no llega a ningún sitio. Si quieres hacer, si quieres cambiar de gobierno, tienes herramientas que te marca la Constitución, ten valor. No seas tan cobarde, no seamos la derechita cobarde que tanto vende, y presenta una moción de censura. ¿Pero por qué no la presenta? Vamos a ser claros, no te la presentas porque no os aguantéis entre vosotros, así de claro.
1: ¿Y qué problema habría para que se tratara eso en el Congreso?
3: Porque no es
1: para que se hablara, me refiero.
2: ¿Y por qué se tiene que hablar?
3: Pregunto.
4: Porque es algo que le afecta a todos los ciudadanos, ¿no?
3: No.
2: Es una decisión exclusiva del presidente del gobierno.
0: Adelantar las elecciones, sí. Adelantar las elecciones,
2: sí, sí, sí, sí. Sin embargo, una moción de censura sí que es el vehículo legal
4: para adelantar esas elecciones.
2: Para, efectivamente.
1: Claro.
2: ¿Por qué no la presentan? Aunque no salga adelante, ya lo hemos hablado aquí.
0: Sí,
2: aunque
0: sí.
2: No salga adelante, pero por lo menos la oposición tiene la oportunidad de presentar un proyecto, de contarle al país qué es lo que pretende hacer, qué es lo cómo quiere gobernar.
0: Totalmente
2: pero
0: de acuerdo.
2: No lo hacen, ¿no?
0: Totalmente
2: no lo
0: de
2: hacen?
0: Acuerdo.
2: Quizá porque realmente no tienen ese proyecto, quizá porque no saben realmente lo que quieren hacer con este país, quizá porque no son capaces
4: no
2: de
4: la
2: negociar la
4: suficiente.
2: Democracia. La democracia se basa en la en el diálogo, en la negociación, en todo eso. Si no tienen capacidad de diálogo, no tienen capacidad de negociación y no tienen capacidad para presentar un proyecto, pues claro, no pueden presentar una moción de

0: censura. Y entonces se buscan recovecos como este que no tienen ningún sentido.
1: Pues un referéndum. ¿Y qué opine la ciudadanía?
0: ¿Y dónde está eso? Cuando estás claro, en el pero... Congreso lo propones.
1: Claro. Y lo proponga la derechita.
0: Vale.
1: Y lo propongan. ¡Hala!
2: Yo no entiendo por qué no lo presenta la moción de censura. No, no lo entiendo.
0: Pues yo,
2: porque hay que presentarlo, hay que presentarlo y que cada uno se moje.
1: Claro,
2: yo soy partidario de que hubiera una.
3: Se van a presentar la moción de censura por la sencilla razón, porque si se presenta el Partido Popular, sabe que no va a tener los votos suficientes.
2: Pues ya está.
3: Y a él no le importa tres narices el proyecto de país, porque de hecho ni lo tiene. Pero ¿por qué tiene ese miedo de quedar públicamente que nadie le va a votar? ¿Por qué? Porque el único que va a votar es vos, y vos, evidentemente, no tiene ningún apoyo parlamentario. No va a apoyar ni PNV, ni le va a apoyar
2: Y que Vox no puede hacerlo porque ya
3: no está hablando de. Es que Vox, como va de la manita de PP, que es lo mismo, pues entonces pasa eso, bueno. que no tiene ni. Vox es el partido que menos respeta la diversidad de este país, por lo tanto, los partidos nacionalistas como el PNV, que es de derechas, el Junts, que es de derechas, más de derechas todavía,
0: muy de derechas.
3: No le van a prestar apoyo, de hecho están apoyando un gobierno progresista, pero es que ni que va. Y eso, ¿quién se lo ha buscado? Primero el PP por coger la mano de Vox, comprarle todos sus discursos, y segundo, quedas aislado de un parlamento.
2: Está clarísimo, si ya os lo dije el otro día, que la culpa la tiene la derecha.
3: No, es que la verdad, es que la verdad.
2: Vox ya presentó una moción o dos, ya no sé exactamente. Dos veces. No salió. Pues ya, él no puede, quiere decir. Aquí el que tiene que presentarla es...
3: ¿Y quién la apoyó?
2: Él. No la apoyó ni, yo creo que ni el PP. O sea, con lo cual quiere decir que no es que sea este tema. La moción de censura la tiene que presentar el PP. Y lo que los demás partidos, que apoyen o no apoyen. Pero vamos, eso ya está ahí claro.
4: Tenemos un titular de ese el control del pleno de control al gobierno, de la sesión de control al gobierno, dice el de hoy. A ver si me pone la hora, hombre. De las 11, el PNV emplaza a Sánchez a convocar elecciones si no consigue aprobar los presupuestos de 2027. ¿Os acordáis que la semana pasada hablábamos de que el ministro de Economía había dicho que ya estaba manos a la obra para hacer y presentar los presupuestos del año que viene, es que se tienen que hacer ahora, ¿no? Sí. Para el próximo año.
3: Para ir en plazo.
4: Efectivamente. Entonces, el PNV, la portavoz del PNV en el Congreso, Maribel Vaquero, emplazaba hoy, miércoles, al presidente a convocar elecciones si no consigue aprobar el proyecto de presupuestos generales del Estado de 2027, que es históricamente, en el periodo este de democracia que llevamos, es cuando sí se han convocado en otras ocasiones, exceptuando esa moción de censura que se le hizo a Mariano Rajoy, por la que se acabó la legislatura antes de tiempo, digamos. En otras ocasiones se ha hecho cuando el gobierno que estaba de gobierno de turno no conseguía la aprobación de sus presupuestos en el Congreso. Entonces, pues eso es un poco lo que está diciendo el PNV, ¿no? Si presentan los presupuestos y no salen aprobados, pues tienes que convocar elecciones.
3: Es simplemente la estrategia política que siguen los partidos nacionalistas. También pasó cuando Pedro Sánchez intentó aprobar presupuestos, después de la moción de censura que fue Rufián, el que va ahora de izquierda a izquierda a tope, izquierda a defender, pero fue Rufián el que tiró al gobierno en ese momento, fue el que votó en contra de los presupuestos y se convocaron elecciones. Uh-huh. Y se dio cuenta de que esa jugada suya, que por estrategia política, que le salió luego muy bien, porque le sacó bastante diputado, le salió bien esa jugada política, como está haciendo el mismo el PNV, busca su jugada política para intentar sacar más votos de cara a las elecciones generales que se convoquen cuando se convoquen.
4: De todas maneras, estoy intentando
3: porque si
4: recordar...
3: realmente quiere eso, pues mira, rompemos el apoyo al gobierno. Uh-huh. Y que se quede más solo. No lo hacen, evidentemente. ¿Por qué? Porque sabe lo que viene va a ser peor para el PNV.
4: No sé qué otro presidente, por no quedarnos en lo más reciente, no sé si fue Felipe González, que también convocó elecciones le aprobaron unos presupuestos en el Congreso. O sea que esto
2: Felipe González.
0: Y sacó más diputados.
4: Claro, porque el hecho de convocar elecciones anticipadas no implica que vayas a perder
2: el trono. No,
4: simplemente, claro, es, la, es ver la situación que sea. Pues en ese caso, al no aprobar los presupuestos, se impedía o se consideraba que se impedía un poco la buena gobernabilidad y se consideró adelantar las elecciones y los resultados fueron, en ese momento, para ese partido político, mejores, claro. Se adelantan elecciones
2: normalmente
4: luego en autonomías.
2: Cuando se adelantan las elecciones y el gobierno que está adelanta las elecciones porque tiene las posibilidades de ganar otra vez. Si sabe que va a perder, no las adelanta. Eso está claro. Y eso es lo que ocurrió con Felipe González en aquellos momentos. Se sabía que el pueblo estaba con él y, de hecho, a las pruebas están que cuando lo presentó ganó. En estos momentos el gobierno no tiene ninguna seguridad de que va a poder ganar las elecciones y por eso no las adelanta, ¿no? Y a esperar que haya un montón de juicios,
3: momento
2: político no está en los...
3: No es el momento político, también entender que cuando gobernaba Felipe González no teníamos esa fragmentación parlamentaria que tenemos ahora, que tenemos que entender ya de una vez que aquí las mayorías absolutas se acabaron, por suerte, para los españoles.
2: ¿Te refieres?
4: Sí, entonces sí, el bipartidismo.
2: O sea, suerte, claro.
3: Cada vez hay más representación de los ciudadanos en el Congreso con diferentes identidades y diferentes puntos de vista y que, como decía antes Laura, en esta cuestión de democracia la cuestión es entenderse y llegar a acuerdos y que sea beneficio para todos los españoles. Entonces, pues, hay que entender eso. Y ahora mismo el problema que tenemos es que no hay garantías de que se pueda conservar una mayoría progresista en ese país, apoyado por, incluso por partidos de derechas, o que gane la derecha con la extrema derecha. Es que es así de claro. Entonces ese es el problema.
2: Los separatistas a un nivel nacional no te van a votar. O sea, los separatistas van a su beneficio, para su comunidad. Y a ellos les interesa este gobierno más que el que venga, o del PP o del que venga. O sea, eso está claro. Y además, de hecho, Esteban, el del PNV, traicionó a Rajoy, le firmó que sí, y cuando llegó en la votación le dio la espalda. Con lo cual, son separatistas. Y eso van a mirar su interés. Su interés. Y lo sabéis.
0: 40...
2: Los separatistas van a su interés, a sacar lo que puedan del país, pero voy a cobrar del país.
0: Cerca de 50 años ya de democracia. Y aquí estamos, no se ha roto, sino que ha avanzado muchísimo. No se ha roto. Aquí estamos todos.
2: Aquí estamos, pero aquí cada uno tirando por su tejado.
0: Sí, claro, pero por ejemplo, nosotros vamos, que defendemos a nuestra comunidad, como debe ser, porque lo más inmediato, lo primero que uno tiene que defender es lo inmediato, y por supuesto, siempre en pro de todo.
2: Pero no perjudicando a
0: nosotros. Nuestra comunidad, que era una comunidad, y aquí ya podíamos entrar en otro debate, absolutamente olvidada, abandonada durante la dictadura, esto era una ruina. O sea, aquí no había absolutamente nada.
2: Extremadura también estaba en ese caso, ¿eh?
0: Las dos juntas también,
3: Andalucía.
2: Porque
0: hay que recordar que, y lo voy a decir así porque es así como lo pienso, el dictador favoreció especialmente al País Vasco y a Cataluña.
2: Totalmente de acuerdo.
0: Porque no era separatista.
2: Totalmente de acuerdo.
0: Favoreció totalmente al País Vasco y a Cataluña para mantenerlos callados. Hoy en día esto es una democracia y afortunadamente hablan ellos, pero también hablamos nosotros. E intentamos llegar a acuerdos en los que todos salgamos beneficiados. Y nuestra comunidad hoy en día es una comunidad que tiene una educación cercana, con una universidad repartida por todas las provincias, con una sanidad, con hospitales en todos, con una serie de derechos que se cumplen y de beneficios similares a los que tienen en esos lugares de donde son los separatistas y que los que eran... ¿cómo se diría cuando los que creen que la nación es una? No voy a decir las otras dos palabras.
2: Grande y libre.
0: No las voy a decir. Resulta que vivimos todos mejor. ¡Qué casualidad! Negociando como negoció Felipe González, como negoció Aznar, que habló catalán en la intimidad, que liberó, que acercó presos de ETA.
2: Pero que eran otros catalanes. Hoy hay una. No compares. Sí, sí, pero estos van a lo suyo. O sea, esto le preocupa muy poco el resto de España, así. Laura.
0: Pero esto es.
2: Y lo has visto, o sea.
0: Vivimos muchísimo mejor, infinitamente mejor. Sobre todo.
2: Adiós, gracias.
0: Los de Madrid para abajo. También Castilla y León, que también fue muy apartada.
4: Que es que quería yo intervenir porque nos quedan 5 minutos de tertulia. Hoy tenemos que ser un poquito puntuales. Muy a mi pesar, que ya sabéis que me enrollo como una persiana. Bueno, pues quería yo también meter aquí, porque bueno, a ver, por finalizar un poco las cuestiones, estas cuestiones las vamos a ir viendo. Entiendo que menos en agosto, que es un mes inhábil a nivel judicial, vamos a ir viendo y van a ir saliendo cosas. Empieza el periodo veraniego, el periodo de relax, el periodo en el que hay que disfrutar. A mí me da la impresión de que cuando volvamos en octubre vamos a tener también muchas cuestiones de las que hablar. Pero aquí yo creo que hemos hablado alguna vez la situación de las carreteras en este país. ¿Lo hemos mencionado alguna vez en alguna tertulia?
2: Sí.
4: Bueno, pues hay una buena noticia, o al menos yo, y aquí me voy a mojar, la califico como una buena noticia. Porque si cogéis el coche y os vais por los caminos de España, los caminos no, por las carreteras de España, alucinas. Entonces, el gobierno ha aprobado una partida de 1.006 millones de euros para la conservación y explotación de la red de carreteras del Estado, que se suma a un plan extraordinario de 1.629 millones.
2: Excelente.
1: Mucho dinero.
2: Excelente.
1: Es que es muy...
2: Excelente.
1: Es
2: muy buena porque las carreteras están insoportables.
4: Es que yo no sé si llegará, sí. Fijaos lo que os digo.
1: Que llegue a la de Piedrabuena, que cada vez hay más.
4: Y se va a distribuir... La inversión inicial de 1.006 millones se va a distribuir por toda España, pero principalmente en Cataluña, Castilla y León, Castilla-La Mancha,
1: ay, guay,
4: y Aragón, que entiendo que serán las comunidades autónomas con las carreteras en peor estado.
1: Hombre, me imagino que Andalucía, con el tránsito de,
4: y luego
1: de
4: para
1: tractores, pues también tienen que estar buenas.
4: Pero igual tienen...
2: Claro, hoy por hoy, te metes en la carretera de Andalucía y es horroroso.
4: Por eso. Y la de Castilla y León.
0: Estupenda, pero ¿os acordáis que mandé, y nunca hablamos de ello, espero que
4: ¿de
0: hablemos
4: ¿de
0: a
4: cuál?
0: La vuelta.
4: ¿Cuál?
0: Aquello de la bóveda de semillas de Svalbard, el seguro de la humanidad contra el hambre.
4: Princesa de Asturias. Sí lo comentamos, pero no charlamos, lo comentamos de pasada.
0: Sí, pero así muy de pasada. Es un tema muy interesante y merece que le dediquemos 5 minutillos con
4: sí. ¿Qué país? Bueno, además, como es premio Princesa de Asturias, llegarán los premios Princesa de Asturias y hablaremos, Mariano, muchas gracias.
3: Me despido, que tengo prisa hoy.
4: Bueno, sí,
3: un
4: lo sé.
3: Que nos vemos.
4: Lo sé. Nos vemos el próximo curso.
3: Disfrutar del verano
4: igualmente.
3: Y desconectar un poquito.
4: Eso es, igualmente. Sí, muchas gracias, Mariano. Muchas gracias. Bueno, si queréis, hablamos un poquito de las semillas. Quiero decir que hablaremos
0: un poco precipitado.
2: Tengo que irme.
4: También tenéis que se me van.
0: Bueno, Silvia,
4: que muchísimas gracias.
2: Hasta septiembre, si
4: que
2: Dios
4: muchísimas
2: quiere.
4: Gracias. Después de fiestas en octubre, ya descansaditos, recuperaremos las tertulias. Muchísimas gracias por estar aquí con nosotros todos los miércoles. Os lo
2: hablamos
4: agradezco
2: del gobierno
4: mucho.
2: De este o del que venga.
4: Hablaremos del gobierno en cualquier caso y dedicaremos tiempo cuando ya sean los premios Princesa de Asturias a ese semillero maravilloso. Muchísimas gracias, que paséis unas excelentes vacaciones.
0: Igualmente,
1: hasta
0: vacaciones
1: luego.
0: Para todos.
4: Adiós.
0: Silvia.

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1: 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Bueno, pues son los últimos minutos hasta alcanzar, ya saben, la 1 del mediodía. Es ahora nos toca despedirnos y ustedes se queden con el tiempo de la información de actualidad de Miguel Turra. Pero siguiendo con la actualidad de la jornada de la que hemos estado hablando hace unos minutos en esa nuestra última tertulia de actualidad antes de las vacaciones. Pues en cuanto a la última hora, el expresidente del Gobierno, José Luis Rodríguez Zapatero, ha finalizado su declaración y tras finalizarla ha emitido un comunicado que les vamos a leer íntegramente. Este es el comunicado emitido por José Luis Rodríguez Zapatero tras declarar durante 3 horas y media en la Audiencia Nacional. El comunicado de José Luis Rodríguez Zapatero comienza de la siguiente manera. Lo primero es darles las gracias a todos ustedes por la espera y también a la ciudadanía. He estado 29 días en silencio preparando este momento y los que vendrán. Callé por respeto a la justicia y a su señoría, que era quien primero debía escucharme. No tengan duda de que en los próximos días iré dando las explicaciones oportunas. El comunicado de Zapatero continúa diciendo lo siguiente: se me acusa de muy graves delitos que no he cometido. Siempre me conduje con decencia y honradez y ahora tengo por delante la tarea de demostrarlo. Lo haré con absoluta transparencia y plena confianza. He presentado al tribunal una autorización universal voluntaria para que pueda constatarse la inexistencia de sociedades, dinero, productos financieros o cualquier activo con titularidad mía, directa o indirecta, porque no tengo absolutamente nada fuera de España. El comunicado continúa de la siguiente manera: cuando uno se sabe completamente inocente, como es mi caso, y confía plenamente en la justicia, lo más doloroso es saber que mucha gente puede sentirse defraudada si cree las cosas que se afirman de mí. Mi mensaje es también a todos esos conciudadanos y conciudadanas: les pido confianza, no les decepcionaré, nos costará más o menos tiempo demostrarlo, pero la verdad se abrirá paso y devolveré la confianza a quien ahora duda. El comunicado finaliza de la siguiente manera: ya lo verán. Muchas gracias. Pues es el último apunte de una actualidad vertiginosa, no solo en la mañana de hoy, actualidad a nivel nacional, sino también en los últimos días, casi diríamos semanas. Y ahora sí, finalizamos unos segundos para alcanzar la 1 del mediodía. Enseguida se quedan acompañados por el tiempo de la información. Esperamos que pasen una excelente tarde, una extraordinaria tarde, que disfruten de su tiempo libre y sobre todo, y lo más importante, siempre se lo decimos, es que sean felices. Hasta mañana, ya saben, a partir de las 10 de la mañana en este tiempo, en el Tragaluz.

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0: Saludos cordiales. Comenzamos, iniciamos el tiempo de la información, el tiempo para contarles los principales argumentos de la actualidad de Miguel Turra. En esta jornada de miércoles, día 17 de junio, jornada tranquila, muy soleada, de cielos completamente despejados y calor. Las temperaturas para hoy rondarán entre los 35 grados de máxima, las mínimas se quedarán en 17. Y vamos a iniciar este tiempo de la información con una rueda de prensa que acaba de tener lugar, la rueda de prensa de presentación de las actividades del Verano Joven. Un programa cargado de novedades y actividades en los barrios para la infancia. Una programación, una presentación, la de esta programación que corría a cargo del concejal de Juventud del Ayuntamiento de Miguel Turra, Luis Vinuesa, junto a José Manuel Sánchez Mateo, técnico de ese área, del área de Juventud. Les escuchamos.
1: Pues buenos días, y es que estamos a punto ya de entrar en verano, estamos ya a punto de que sea 21 de junio, dar el pistoletazo de salida al verano, y con ello llega la programación del área de juventud para los más jóvenes de la localidad. Como todos los años, pues venimos a traer diferentes actividades para que la juventud y la infancia de nuestro pueblo pueda disfrutar de esas vacaciones tan merecidas, que estoy seguro que se las han ganado, ¿no? Después de estar todo el año estudiando y de estar en los colegios y en los institutos dando el callo para estudiar y ser buenos estudiantes, pues estoy seguro de que se lo van a ganar y que van a disfrutar este verano del año 2026, ¿no? Entonces, tenemos diferentes actividades que vamos a desgranar un poquito. Vamos a contar también, pues, cómo son las inscripciones y todo lo necesario para que puedan participar en todas esas ya casi tradicionales actividades que traemos, ¿no? Entonces, empiezo lo primero agradeciendo porque este año también el Consejo Municipal de Juventud se ha volcado con diferentes actividades a lo largo de toda la programación, como, pues, un taller de arte terapia, el taller de bautismo de buceo, que es una novedad que traemos este año, el torneo de futsal, que ya es casi tradicional en Miguel Turra, o alguna colaboración en las Noches Encantadas, ¿no? Entonces, empiezo a desgranar un poco, como decía. Pues tenemos un taller de arte terapia que ya realizamos el año pasado, que tuvo muchísimo éxito, y debido a esa gran demanda que tuvo el año pasado, pues volvemos otra vez a ofertarlo para toda la juventud en el centro joven. Luego ese también, como decía, el taller de futsal, un torneo organizado por Empuje, que también cada año se desborda de equipos que quieren participar en este torneo de fútbol sala. Así que, pues, para todos ellos aquí va otro año más. Y luego esa novedad, como decía, ese taller de bautismo de buceo en el que, pues, diferentes jóvenes podrán aprender en nuestra piscina municipal a bucear en diferentes días. Luego ya, desgranando también esas actividades enfocadas, primero empiezo por la infancia. Este año para la infancia, para esos 6 a 11 años, volvemos a traer esa novedad que traíamos el año pasado de las noches al fresco. El año pasado presentábamos esa nueva actividad los martes de julio en la localidad, debido a esa demanda de actividades por parte de la infancia y que eran unas edades que no estaban tan cubiertas en los periodos estivales. Así que este año, pues, volvemos a traer esa segunda edición, también debido al gran éxito y participación del año pasado, porque los parques de la localidad el año pasado se desbordaron de niños y padres queriendo disfrutar de una buena noche al fresco. Así que, pues, para todos ellos también este año, como siguiendo la dinámica del año pasado, los 4 martes de julio nos desplazaremos a los diferentes parques de la localidad, cada martes a un parque en un barrio diferente, para también poder acercar a toda la infancia en toda la localidad esas actividades que decíamos. Entonces, por desgranar así un poquito esta actividad, empezaremos el martes 7 de julio en el Parque Rivas Moreno, en el que habrá un teatro de títeres denominado Quiero un grumete. Luego continuaremos el 14 de julio en el Parque Quijote con diversos talleres que pues una vez más también esos alumnos en prácticas del curso de monitor de ocio y tiempo libre nos echarán una mano para poder completar el curso y sacarse ese título tan deseado, ¿no? Pues también estarán con nosotros ofreciendo diversos talleres a la infancia, además de otras actividades como una bolera o una portería. Luego continuamos y el 21 de julio nos trasladaremos al Parque Calatrava, donde también habrá diferentes talleres, en este caso gracias a las asociaciones del carnaval que forman parte del Consejo Municipal de Juventud. Así que desde aquí pues también muchas gracias por esa colaboración, porque estoy seguro de que los más pequeños de Miguel Turra van a disfrutar de esos talleres que les van a ofrecer en el Parque Calatrava. Y luego, por último, el 28 de julio concluiremos en el Parque Doctor Fleming con más talleres ofrecidos por más asociaciones, además pues de una diana, una canasta y también otra portería. Y esto en cuanto a la infancia, pero luego también tenemos actividades como siempre para la juventud, ¿no? Esas tradicionales noches encantadas de conocerte en la piscina municipal, para allá, si antes eran las noches al fresco para las edades de 6 a 11 años, pues ahora es de 11 años en adelante, aproximadamente hasta los 20. Entonces, pues en este caso, como también es tradicional, los jueves del mes de julio tendremos en esa piscina municipal diferentes actividades que estoy seguro de que van a ser del agrado de toda la juventud. Entonces, lo mismo, voy a desgranarlas un poco para que las conozcamos y vayamos conociéndolas, ¿no? Entonces, comenzaremos el jueves 2 de julio con una gran inauguración en el que tendremos como novedad este año un rocódromo de 7 metros y una tirolina de 30 metros. Serán instalados en las inmediaciones del campo de fútbol que tenemos al lado de la piscina municipal. Y bueno, recomendamos desde aquí llevar un calzado adecuado para esta actividad. Además, pues, de tener diferentes actividades dentro de la piscina como bolas acuáticas o talleres repartidos por todo el entorno de la piscina. Luego tendremos los jueves de 9 y 16 de julio pues actividades como kayaks en la piscina olímpica, aquavolley, que es una gran novedad este año, rugby y otros talleres que también nos amenizarán esas noches encantadas. Y luego, la última noche, el 23 de julio, que tendremos una gran fiesta de cierre como todos los años, pues tendremos los hinchables en la piscina, un taller de cóctel sin alcohol, y luego pues habrá un DJ con su monitor. Bueno, este año hemos sacado el curso de DJ en el Centro Joven y pues su monitor, Paco Oliva, junto con los alumnos, pues nos amenizarán esa noche pues disfrutando de lo que han aprendido en ese taller de iniciación al mundo del DJ. Así que pues también desde aquí agradecerles esa colaboración y ese curso tan fantástico que también ha sido tan demandado y que tan buenos frutos espero que dé nuestra juventud. Así que yo creo que lo único que queda es invitar a toda la juventud y a toda la infancia a que participe, a que desborden nuestros parques, a que desborden nuestra piscina municipal de esa alegría de haber terminado el curso y de disfrutar ese verano y esas vacaciones tan merecidas. Así que desde aquí una invitación para toda Miguel Turra a que participe. Y ahora pues os dejo con José Manuel para que os desgrane pues cómo hay que inscribirse en cada actividad y sobre todo cada actividad y sobre todo porque, por ejemplo, en las Noches Encantadas esa inscripción será imprescindible como

0: Es más, porque sabemos que el mes de julio es la carga de trabajo de juventud, pero orgullosos del trabajo que se hace para dinamizar a los jóvenes y los más pequeños en Miguel Turra las noches de verano. Novedades de este año, las noches del fresco, podemos decir que como novedad vamos este año al Parque Calatrava, el año pasado fuimos a la Plaza de Toros, pues este año dinamizamos una de las zonas de Miguel Turra, que también vemos que cuenta con muchos chicos y chicas en edades infantiles. Entonces vamos a ir el martes 21 y llevaremos los diferentes talleres que nos han preparado las asociaciones de carnaval que pertenecen al Consejo Municipal de Juventud. Inscripciones sobre todo para los talleres de arte terapia y bautismo de buceo, las vamos a sacar por cartelería propia con códigos QR, va a ser imprescindible porque las plazas son limitadas. Decir que el taller de arte terapia solamente tiene 12 plazas y el de buceo, que se va a realizar el 24 y 25 de julio en la piscina, el 24 tendrá un horario nocturno, ahora habrá buceo nocturno y el 25 habrá un buceo matinal. Pero cada grupo será compuesto de 10 alumnos diferentes para que podamos llegar a más gente. Y luego, sobre todo, las inscripciones que son imprescindibles, ya lo veníamos trabajando años anteriores, las inscripciones para las noches encantadas. Aquí recalco que es una documentación imprescindible porque tenemos que tener las autorizaciones de menores, tenemos que tener unos datos básicos por si, ojalá y no, hubiera alguna incidencia. Entonces, las inscripciones se van a abrir hasta el jueves 30 de junio, perdón. Pero haremos como el año pasado, abriremos luego semanalmente un periodo de inscripciones para los chicos que se hayan quedado fuera y puedan inscribirse de lunes a miércoles cada semana. Bueno, como novedades, pues lo que ha dicho Luis, me gusta que cada año se inauguren las noches encantadas con actividades diferentes y este año, pues el año pasado venía el globo aerostático, pues este año traemos un rocódromo de 7 metros y una tirolina de 30 que creo que puede ser divertido para los chicos y chicas. Recomendar que lleven el calzado ese día apropiado y bueno, pues luego contar con todas las actividades y todas las asociaciones. Siempre decir que van a tener toda la información en las redes sociales del Centro Joven, códigos QR en la página web y en nuestras redes y cualquier información pues que estamos a su disposición en el Centro Joven. Agradecer a todos los colectivos que participan y que colaboran con nosotros y bueno, también decir que todavía no tenemos fecha, pero podemos adelantar que la excursión que sacamos el año pasado Almagro, al teatro, el Festival de Teatro Clásico de Almagro, pues se volverá a realizar, pero estamos pendientes de que el campo de Calatrava nos indique cuándo podemos ir y lo sacaremos próximamente. Nada más, agradecer, invitar a todos los chicos y a todas las chicas de Miguel Turra a que disfruten del verano, una vez que ya hoy toman las vacaciones y nada, y también no, se nos ha olvidado decir que las salas de ocio abrirán de lunes a jueves todos los días del mes de julio, ¿vale? Para aquellos chicos que por las mañanas no sepan dónde ir, pues el Centro Joven está abierto con todas las actividades y juegos que allí tenemos. Así que nada, a disfrutar del verano.
1: Bueno, pues el verano que realmente está a la vuelta de la esquina. Este fin de semana entraremos en esa estación tan esperada. Y además vamos a entrar con ganas, ¿eh? Porque el tiempo así nos lo va a recordar, con temperaturas muy elevadas. Y es por esto que el ayuntamiento también ha informado ya de la apertura de la piscina municipal, que será este mismo viernes, día 19 de junio. Así lo contaba el alcalde de Miguel Turra, Luis Ramón Mohino, en los estudios de Radio Miguel Turra, nuestra compañera Tere Rodado. Le escuchamos.
2: Que como cada año se va adelantando esto del calor, va a haber ya que replantearse si empezar a abrir en mayo.
3: A este ritmo a lo mejor hay que ampliar,
2: Es
3: sí.
2: broma. Siempre intentamos respetar la finalización del curso escolar, pues para que los niños y las niñas puedan ir a

0: a la piscina ya tranquilamente. Entonces este año la fecha prevista a día de hoy es el viernes 18 de junio. Uh-huh. Es cierto que...
1: Viernes 19,
0: viernes 19. Como digo, este año seguimos invirtiendo en nuestra instalación, en nuestras piscinas del complejo municipal, y hemos estado sustituyendo algunos de los filtros que tiene la piscina. Bueno, presupuestamos una cantidad importante en nuestro presupuesto, porque aquí siempre quiero remarcarlo, en Miguel Turra tenemos presupuesto y aprobado y en vigor y ejecutándose, pues lo presupuestamos para no tener problemas, y se han acometido una serie de obras para mejorar esa eficiencia y ese pues, bienestar de los bañistas cuando esta instalación se abra. Estamos también ejecutando a día de hoy, terminando ya está todo prácticamente terminado, una obra también de impermeabilización de lo que es el bar cafetería, que también tenía algún problema, cómo no, de goteras en este municipio, en el cual no ha habido, yo creo, prácticamente edificio que no nos hayamos encontrado que venían con goteras.
1: Y con lo que ha llovido este año.
0: En estos años, sí, pero bueno, es un tema que se arrastra desde hace tiempo.
1: Sí,
0: y
1: no,
0: este,
1: que este año ya
0: ha sido la eclosión,
1: el colmo,
0: efectivamente. Ha sido ya el momento álgido. Entonces sí, también hemos hecho ahí una reparación. Salió la adjudicación de la gestión el otro día. Han estado formalizando el contrato en la empresa que ha estado estos últimos años, más que gestión integral. Y bueno, pues entiendo que con esa normalidad de conocer las instalaciones y la gestión de nuestra piscina, pues la empresa en colaboración con el ayuntamiento pues abrirá estas instalaciones, como digo, el próximo viernes 19.
1: Bueno, pues ese anuncio lo tenemos así ya esperando. Ayer hasta una oyente nos llamaba y nos preguntaba, decía, bueno, ¿el calor qué hace? Pues lo entendemos, vamos a intentar refrescarnos, pero yo creo recordar que es uno de los años en los que más pronto se va a abrir la piscina.
0: Es eso, es que se intenta que no se solape con las vacaciones escolares.
1: Sí, sí, el mismo día, fíjate, de dar las vacaciones.
0: Exactamente, que sea una cosa tras de otra, pues porque en ese último empujón del curso, en los que los niños ya están también pues con el calor mucho más pues cansados de arrastrar todo el curso, y las circunstancias también pues no lo ponen fácil con el calor, pues que no tengan una distracción extra y acaben, finalicen sus exámenes finales y sus actividades escolares de la mejor manera.
2: Pues la piscina municipal efectivamente abrirá este viernes 19 de junio de 12 de la mañana a 8 de la tarde y de lunes a domingo. Los bonos se realizan hoy miércoles y mañana jueves de 5 a 8 de la tarde. En cuanto a las tarifas, les contamos que para diario adultos es de 2,50, los festivos 3,50, para infantil menores de 14 años incluidos 1 euro diario, 1,50 los festivos. El suplemento de bono adulto para sábados, domingos y festivos es de 1 euro, y el suplemento del bono de menor de 14 años es de 0,50 sábados, domingos y festivos. En cuanto a los bonos, hay el familiar, en concreto con hijos hasta 22 años incluidos, de 45 euros. El individual adulto 30 euros, el infantil será de 18 euros, el joven con el 25% de descuento de 15 a 26 años con tarjeta joven será el individual 22,50, el mayor de 65 años habrá un 25% también de descuento, 22,50, discapacidad 50%, es de 15 euros el abono, y para desempleados también 15 euros con una deducción del 50%. De todas maneras, toda esta información la pueden consultar cómodamente a través del portal web municipal, a través de miguelturra.es. Y pendientes estamos, lo saben, de la próxima semana, que será una semana muy intensa en nuestra localidad, porque ya saben que ha sido elegida para hacer la celebración del Día de la Provincia con actos y actividades que van a tener lugar durante toda la semana, desde el 22 hasta el 27. Y con motivo de esta celebración, el Ayuntamiento de Miguelturra, a través del Área de Turismo, presentaba unas actividades de refuerzo patrimonial que se van a llevar a cabo durante la próxima semana, coincidiendo o con motivo de la celebración de ese Día de la Provincia de Ciudad Real en nuestra localidad. Unas actividades que eran presentadas por el concejal de Turismo, Miguel Ángel García, quien estuvo acompañado en esta rueda de prensa por el presidente de la Hermandad del Santísimo Cristo de la Misericordia, José Luis Barba.
3: Hola, buenos días. Estamos aquí para dar una rueda de prensa con motivo de la celebración del Día de la Provincia de Ciudad Real, que este año, como bien sabrán ustedes porque se ha difundido por distintos canales, se va a celebrar en Miguelturra. Estoy acompañado por José Luis Barba, que es el presidente de la Hermandad del Santísimo Cristo de la Misericordia, y yo como responsable en este caso del área de turismo del Ayuntamiento de Miguelturra. La idea de dar esta rueda de prensa es, sobre todo, volver a incidir en esa celebración que vamos a tener la semana que viene ya, que va a ser el día 27 de junio, el día importante, bueno, el 26 también, el viernes, con la celebración del acto institucional, pero el 27 también se alarga al sábado de la semana que viene, con diferentes actos, y desde el área de turismo hemos querido reforzar lo que van a ser las distintas actividades que ya habrán escuchado, que va a haber catas de vino, de queso, de aceite, que va a haber conferencias igualmente, que va a haber una corrida de toros, que va a haber un concierto musical, y desde el área de turismo, como estoy diciendo, hemos querido reforzar todos esos actos con dos eventos, con dos actuaciones, por decirlo claramente, que son hacer que atractivos turísticos que tenemos en la localidad sean abiertos a diferente público. Diferente público que puede ser gente de propio Miguelturra, evidentemente, son los primeros que creo que más interesados que nadie en conocerlo, que no lo conozcan, porque alguno hay por ahí perdido que no llega a conocer alguno de estos dos patrimonios turísticos que tenemos en Miguelturra, sería destinado para ellos. Evidentemente también para personas de la provincia de Ciudad Real que vayan a acudir ese día o esos días a Miguelturra a disfrutar de este evento, y por lo tanto también queremos darles, hacerles partícipes de estas actuaciones que queremos llevar a cabo, y por descontado cualquier otra persona que venga de fuera de la provincia, sea del ámbito nacional, sean extranjeros, de donde quieran venir, que Miguelturra abre sus puertas y en este caso les invita a conocer dos importantes activos de lo que es el patrimonio turístico de Miguelturra. En primer lugar, quiero hablar del Museo del Carnaval. Y vuelvo a incidir como concejal responsable del área de turismo. El Museo del Carnaval es un patrimonio muy importante que tiene Miguelturra y que, como bien saben todos ustedes, lo tenemos allí en el museo, vamos al lado del Momo, el Museo del Carnaval. Y lo que queremos con ello es que cualquier persona pueda conocer más a fondo lo que es este museo que tenemos en Miguelturra desde el año 2013, que está abierto. Es verdad que el museo ha estado muy limitado en cuanto a las aperturas del mismo. ¿Por qué? Porque normalmente se solía abrir la semana del carnaval, en ese momento cualquier persona sí que podía disfrutarlo, y saben que desde que empezó esta legislatura, una de las medidas adoptadas, en este caso por este equipo de gobierno y concretamente por el concejal de turismo, que es quien les habla, fue que el museo tenía que estar abierto durante todo el año sin solución de continuidad, en el sentido de que en cualquier mes del año cualquier persona pudiera venir a conocerlo. Lo hicimos así, y de hecho se lo recuerdo, todos los sábados, el segundo sábado y el cuarto sábado de cada mes, de 12 de la mañana a 2 de la tarde, el museo está abierto libremente para que cualquier persona pueda acudir al mismo y pueda disfrutarlo. Para este evento en concreto, ya me centro en la cuestión que nos trae aquí esta rueda de prensa, quiero decir que el museo va a estar abierto la semana que viene, ya arranca el lunes día 22 hasta el viernes día 26, en dos periodos, de mañana y de tarde, por la mañana de 12 a 2 y por la tarde de 6 de la tarde a 9 de la noche. El objetivo, ya digo, es que cualquier persona pueda acudir al mismo libremente, si lo desea, y que pueda conocer lo que es el museo, si no lo conoce ya, y vaya a estar bien atendido. Va a haber una guía que va a hacer visitas guiadas pero para ello sí que pedimos un favor y es que concierten las visitas guiadas llamando al teléfono del ayuntamiento, que rápidamente se lo recuerdo, 926 24 11 11, y ya pueden contactar con la extensión 6003, que sería el área de la Casa de Cultura, o la extensión 6000 para concertar ahí esas visitas ya guiadas. Igualmente, si marcan el teléfono del ayuntamiento, les atenderán desde la centralita y desviarán la llamada al número correspondiente para concertar las visitas. Las visitas guiadas están programadas que se realicen en ese tramo horario que he mencionado antes, pues serían a las 12:30 y a la 1:30 por la mañana y por la tarde a las 6:30, a las 7:30 y a las 8:30. Es decir, a las medias es cuando está previsto que esas visitas guiadas se lleven a cabo, pero previa concertación de las mismas, sobre todo para tener bien definidos los grupos y que no haya grupos demasiado numerosos u otros que se queden más cortos en cuanto al sentido. Objetivo, que todo el mundo conozca el museo, que todos nuestros vecinos conozcan el museo, por si alguno no lo conoce, y al mismo tiempo que desde Miguel Turra se impulse lo que es esta actividad de lo que es el Día de la Provincia, porque creemos que Miguel Turra tiene bastantes cosas que ofrecer a todo el mundo y concretamente en el Día de la Provincia lo queremos hacer así. La segunda actuación importante también, lo decía antes, tenemos el Museo del Carnaval, pero evidentemente Miguel Turra es Torregorda, es la ermita del Santísimo Cristo, y en ese sentido nadie mejor, como he dicho, que el presidente de la hermandad para que nos comente lo que ellos han propuesto para reforzar igualmente estas actuaciones. Y le doy la palabra a José Luis Barba para que ustedes informen ustedes.
4: Hola, buenos días. Muchas gracias, Miguel Ángel. Gracias al Ayuntamiento de Miguel Turra y gracias a todos ustedes que nos están viendo y escuchando. Efectivamente, como bien decía Miguel Ángel, hay dos elementos en el pueblo, en nuestro pueblo, en Miguel Turra, que nos identifican cultural y a nivel de patrimonio culturalmente, que son el carnaval y la ermita del Santísimo Cristo de la Misericordia, la conocida como Torre Gorda. Y también es cierto que, al igual que el Museo del Carnaval, como decía Miguel Ángel, la ermita del Cristo, que es un patrimonio que todos conocemos y que aparece en todas las imágenes en las que se identifica al pueblo, y digo todas porque prácticamente es así. Precisamente el cartel o anunciador de este evento, del Día de la Provincia en Ciudad Real, pues aparece nuestra ermita, la Torre Gorda. Y para nosotros, desde la Hermandad del Santísimo Cristo de la Misericordia, es un orgullo, es una gran satisfacción y una responsabilidad muy grande el ser los responsables del mantenimiento y de dar a conocer qué es, por qué está y cuáles son sus orígenes. En esta línea, desde hace muy poquito tiempo, desde hace unos meses, esta nueva Junta de Gobierno que tengo el honor y el privilegio de presidir, pues hemos iniciado una serie de visitas guiadas para mostrar, para enseñar y para dar a conocer y dar valor a eso que tenemos, Miguel Turra, que nos identifica y que no solo nos identifica por fuera. Desde la hermandad, nuestra responsabilidad es dar a conocer lo importante, no está solo fuera, no es solo el envoltorio, es lo que hay dentro, y por eso estamos haciendo esta visita guiada. Al hilo de esta actividad surgió, o en conversaciones con el ayuntamiento, la posibilidad de que estos días de celebración en Miguel Turra, para un evento tan importante como es el Día de la Provincia, el día 26, pero durante toda esta semana, los actos que ha organizado el Ayuntamiento, desde la Hermandad nos hemos querido sumar para dar a conocer también, como bien decía Miguel Ángel, a los de aquí y a los de allí, parte de nuestro patrimonio fundamental y que nos identifica, que es la ermita del Santísimo Cristo de la Misericordia. Por eso, durante los días 22 al 25 de junio, de lunes a jueves, la ermita va a permanecer abierta para poder ser visitada libremente. Pero sí quiero hacer una apreciación para que nadie se llame a engaño o porque tenemos una lista de espera muy grande para hacer estas visitas guiadas. Cuando hablamos de visitas guiadas, el aliciente y lo que la gente va buscando básicamente es subir al campanario de la Torre Gorda. Bueno, En estos días de visita, por cuestiones logísticas y por cuestiones de seguridad y por ser unos días de una afluencia de público que creemos que va a ser muy, muy abundante, y también por respeto a todas aquellas personas que nos estáis diciendo continuamente, hoy al llegar aquí ya me han parado dos personas para preguntarme cuándo se puede visitar. Bueno, tenemos una lista de espera bastante grande para esos grupos en los que hacemos esas visitas guiadas, entonces tenemos que ir organizando poco a poco cómo se van a ir desarrollando estas visitas. Por eso, estos días, del día 22 al 25 de junio, la ermita, a partir de las 8 de la tarde y hasta que sea necesario, si hay afluencia de público, normalmente 10 de la noche o un poco más tarde, si fuera necesario, estaremos allí para que se pueda visitar libremente. Vamos a explicar en la medida de lo posible y vamos a enseñar todo aquello que se pueda ver y que sea posible visitar. Y queremos dar las gracias de nuevo al Ayuntamiento por esta oportunidad y para dar a conocer más desde dentro lo que es nuestro patrimonio y parte de nuestra cultura y, como no decirlo, devoción a nuestro patrón, el Santísimo Cristo de la Misericordia. Así que les esperamos en la ermita estos días, del lunes 22 al jueves 25, para que vengan a vernos, a visitar y a conocer un poco más de nuestra cultura, de nuestra tradición y de nuestro patrimonio, que tanto trabajo nos cuesta mantener, porque les recuerdo que el mantenimiento de la ermita del Santísimo Cristo de la Misericordia recae en la hermandad. Y los recursos que tenemos son limitados y desde aquí les hago un llamamiento, aprovecho ya la ocasión para hacer un llamamiento para que puedan colaborar en el sostenimiento y el mantenimiento de este bien de interés cultural que tenemos en Miguel Turra y que es un edificio único ya no solo en la provincia sino prácticamente en España y creo que es bueno que los de dentro y los de fuera lo conozcamos mejor. Pues muchas gracias y felices fiestas y celebraciones del Día de la Provincia.
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Pues vamos con más cosas de la actualidad, porque este jueves, es decir, mañana, día 18 de junio, el Ayuntamiento de Miguel Turra ha convocado una sesión de pleno, una sesión ordinaria que se celebrará a partir de las 6 de la tarde, una sesión larga con 14 puntos en el orden del día. Comenzará el primer punto, es el habitual de conocimiento y aprobación, si procede del borrador del acta de la sesión anterior. El segundo punto, la cuenta general de la entidad y su organismo autónomo Universidad Popular del ejercicio 2025. Tercer punto, la propuesta de modificación de la ordenanza número 16, reguladora del precio público por la prestación del servicio de la escuela infantil municipal. Cuarto punto, expedientes de modificación de crédito por suplemento de crédito número 3, retribución. Plan de Empleo, Junta de Comunidades de Castilla-La Mancha 2024 y Consejo de la Salud 2026. Quinto punto, expediente de modificación de crédito por crédito extraordinario número 4, inversiones financieramente sostenibles. Sexto punto, propuesta de fiestas locales para el año 2027. Séptimo punto, propuesta de aprobación de la prórroga del contrato de servicio de ayuda a domicilio. Octavo, aprobación de las bases de presupuestos participativos 2027. Noveno, propuesta de reconocimiento de compatibilidad coordinadora del área de cultura y festejos. Décimo punto, propuesta de reconocimiento de compatibilidad de la arquitecta. Undécimo punto, propuesta de reconocimiento de compatibilidad del ingeniero técnico industrial. El duodécimo, informes de concejalías delegadas y de alcaldía. El décimo tercero, asuntos que pudieran ser declarados urgentes. Y el décimo cuarto, último turno, también habitual, de ruegos y preguntas. Y el alcalde de Miguel Turra, Luis Ramón Mohino, y el concejal de Salud, Luis Vinuesa, asistieron a la octava edición de la gala de los Premios Solidarios Vivela, celebrada en el antiguo casino de Ciudad Real, una cita ya consolidada en la provincia como referente en la sensibilización, el reconocimiento social y la reivindicación de avances en la lucha contra la esclerosis lateral amiotrófica. El acto organizado por la Asociación Vivela reunió a representantes de instituciones públicas, profesionales sanitarios, investigadores, asociaciones y entidades colaboradoras en una jornada marcada por el compromiso con las personas afectadas por esta enfermedad neurodegenerativa y por la necesidad de continuar impulsando la investigación científica como principal vía para mejorar los tratamientos y avanzar hacia nuevas oportunidades terapéuticas. Durante la gala se reconocía la implicación de personas, colectivos e instituciones que destacan por su solidaridad y colaboración con la causa, al tiempo que se puso de manifiesto la importancia de seguir fortaleciendo la cooperación entre administraciones, profesionales de la salud, asociaciones y sociedad civil para dar respuesta a las necesidades de los pacientes y sus familias. La ceremonia estuvo cargada de momentos emotivos y mensajes de esperanza, pero también de reivindicación. Desde Vivela se volvió a reclamar una mayor atención social, sanitaria e investigadora para quienes conviven con la ELA, una enfermedad que supone un enorme reto tanto para los pacientes como para su entorno más cercano. La asociación incidió especialmente en la necesidad de que la investigación continúe avanzando para mejorar el diagnóstico, los tratamientos y la calidad de vida de las personas afectadas. La presencia del alcalde y del concejal de salud en este encuentro refleja el compromiso del Ayuntamiento de Miguel Turra con las iniciativas que promueven la salud, la investigación y el apoyo a las asociaciones que desarrollan una labor esencial de acompañamiento y visibilización. Luis Ramón Mohino destacaba la importancia de respaldar este tipo de iniciativas que, además de reconocer el esfuerzo y la solidaridad de muchas personas y entidades, ayudan a mantener viva la conciencia social sobre una enfermedad que requiere del compromiso de todos. Por su parte, Luis Vinuesa subrayó el valor de la investigación y de la atención integral a los pacientes como pilares fundamentales para seguir avanzando en la lucha contra la ELA. Y la dirección de la Escuela Municipal de Música y Danza de nuestra localidad, dependiente del área de cultura, ha informado que la Casa de Cultura de nuestra localidad va a abrir sus puertas en junio para acoger las tradicionales y tan esperadas audiciones de fin de curso.
Así pues, desde el lunes día 22 hasta el martes 30 de junio, la música y la danza serán las protagonistas, ofreciendo un programa variado que abarca una amplia gama de instrumentos y disciplinas. La Escuela Municipal de Música y Danza, comprometida con la formación integral de sus estudiantes, invita así a toda la ciudadanía a participar y disfrutar de estas jornadas culturales que además marcan el cierre del curso académico, cuyo último día lectivo será el sábado 20 de junio. Y las audiciones se van a distribuir a lo largo de esta próxima semana. En este caso, el lunes 22 será el turno para el alumnado de flauta travesera, trombón, saxofón, canto, y habrá una actuación de la coral polifónica. En este caso serán a partir de las 5:30 de la tarde. A esa misma hora, el martes 23, será el turno para el alumnado de violín y a continuación el de canto y el de música y movimiento. El miércoles 24, turno para la guitarra flamenca, para el piano y oboe, el primer grupo, y a continuación el segundo grupo. Jueves 25, alumnado de guitarra clásica y posteriormente el de trompa. El viernes será el turno para el alumnado de clarinete y flauta de pico, violonchelo y percusión. El domingo 28, alumnado de tuba, bombardino y clarinete, a las 7 de la tarde. El lunes 29, alumnado de acordeón y trompeta a las 8, y el martes día 30, alumnado de clarinete y guitarra eléctrica a partir de las 7. También se informa desde la Escuela Municipal de Música y Danza que las inscripciones para la matriculación del próximo curso 2026-2027 estarán abiertas a partir del jueves 25 de junio a las 12 del mediodía. Para más información pueden visitar la página web escueladomusica.migelturra.es.

0: Y vamos ya con esas citas. Recordamos esa exposición que desde el 9 y hasta el 29 de este mes de junio se encuentra ubicada en la Biblioteca Pública Municipal, Casa de la Capellanía de nuestra localidad. Una exposición que lleva el título Mujer y Comunidad, ser mujer al final de la Edad Media. A través de 12 paneles, esta exposición busca visibilizar la labor de las mujeres en nuestra historia. De hecho, la muestra recoge la vida de 10 mujeres referentes en España en el periodo de transición entre la Edad Media y la modernidad, todas ellas vinculadas a los territorios que hoy conforman Castilla-La Mancha. Son Juana I de Castilla, Teresa Enríquez, Luisa de Medrano, Isabel de la Cruz, María de Cazalla, Inés de Moratalla, María Pacheco, Francisca Labrava, Mencía de Mendoza y Luisa Sigea. Todas ellas vinculadas, bien por su origen o por su labor, a los territorios de nuestra actual comunidad autónoma. La muestra se puede visitar de lunes a viernes por las mañanas de 9 a 2 y por las tardes de 5 a 8. Mañana, como ya les hemos comentado con detalle, tendrá lugar ese pleno de carácter ordinario, pleno ordinario del Ayuntamiento de Miguel Turra. Mañana jueves 18 de junio a partir de las 6 de la tarde. Y vamos finalizando ya este tiempo de la información. Lo hacemos recordándoles cuál es la farmacia que estará de guardia durante toda la jornada de hoy en nuestra localidad. Será la de Ángel Jacinto Arévalo Serrano. Está situada en la calle Francisco Fernández Ordóñez, número 4. Y el teléfono es el 926-27-2173. Con respecto a la parada de taxis, el teléfono de contacto es el 926-24-2020. Y así concluimos, aunque ya saben que nosotros continuaremos pendientes de toda la actualidad de Miguel Turra a lo largo de nuestra programación. Una actualidad que ustedes pueden consultar cómodamente a través del portal web municipal, a través de miguelturra.es, y de la que pueden estar puntualmente informados siguiendo las redes sociales tanto del Ayuntamiento de Miguel Turra como de esta casa de Radio Miguel Turra. Así pues concluimos, pero quédense con nosotros aquí en el 107.9.
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1: Bienvenidos a tu programa favorito de los miércoles, la Hora B. Quiero a partir de ahora que desconectes en estos 60 minutos, te dejes llevar por los ritmos que van a sonar, ya que nos sumergiremos completamente en el mundo de la música, su industria, su historia, su evolución. Y como ya sabes, cada programa estará orientado a un género, estilo o temática diferente, para que amplíes tus gustos y horizontes musicales y sobre todo redescubras mucha música.

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1: Hoy no solo vamos a escuchar música, vamos a escuchar un latido, el pulso de un continente que abarca más de 30 millones de kilómetros cuadrados. Miles de lenguas, etnias y realidades distintas. Hoy en La Hora B viajamos a la cuna, hoy hablamos de la música africana y hoy venimos a entender que cuando escuchamos música, sea el género que sea, en realidad estamos escuchando a África, la verdad.
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1: Y te lo explico un poco. Para entender la música africana, primero hay que desaprender la forma occidental de entender el arte. En Occidente, la música es muchas veces un producto, algo que se compra, un concierto al que vas. En África, tradicionalmente, la música no se consume, entre comillas. La música se vive, se respira y, sobre todo, se funcionaliza. No existe una separación entre el músico y el público. La música es el tejido conectivo de la sociedad. Hay canciones para cuando nace un niño, cantos para la siembra, ritmos precisos para las cosechas, melodías para la justicia, para el duelo, para la guerra, para la sanación. Si tiramos del hilo de la historia, nos topamos con una figura sagrada, el griot o jali. En África Occidental, el griot no es simplemente un músico, es la biblioteca viviente de su pueblo, por decirlo así. Es el guardián de la historia oral, el genealogista, el consejero de los reyes. A través de la cora, con K, o del balafón, el griot canta los hechos de los antepasados directos de las familias que lo escuchan. En una cultura donde la escritura no era el eje principal, la música era el único archivo disponible. Y es que, como dice un famoso proverbio africano, cuando un anciano muere en África es una biblioteca entera la que arde. Y es que los griots eran los encargados de que esa biblioteca nunca fuera pasto de las llamas. Pero la historia de este continente es también la historia de una de las mayores cicatrices de la humanidad. Durante siglos, millones de seres humanos fueron arrancados de sus hogares, encadenados y metidos en barcos rumbo a las Américas. Les quitaron su ropa, su nombre, sus tierras, su libertad, pero no pudieron quitarles lo que llevaban dentro de la cabeza y del pecho, el ritmo. Ese trauma brutal dio a luz a toda la música moderna. Los cantos de trabajo en las plantaciones de algodón de Mississippi se convirtieron en el blues y el jazz. Los ritmos sagrados yorubas en Cuba parieron la salsa y la santería. Los tambores en los palenques de Colombia y las costas de Brasil crearon la cumbia y la samba. Cada vez que encendéis la radio escucháis una línea de bajo de rock, una síncopa de funk o un patrón de reggaetón mismo. Estáis escuchando el eco de un tambor africano seguro que se negó a morir en los campos de esclavos. La música de este continente es, por encima de todo, una historia de resistencia y de supervivencia espiritual. Y bueno, a medida que avanza el siglo XX, África empezó a sacudirse del yugo del colonialismo. En los años 50, 70, 60 y 70 fueron los de la independencia, el orgullo negro y la modernidad urbana. Ciudades como Lagos, Accra, Dakar, Kinshasa se convirtieron en hervideros culturales y los músicos africanos que habían viajado a Europa o América regresaron a casa con guitarras eléctricas, con amplis y secciones de vientos de jazz. Fue la época dorada de la fusión. En Ghana y Nigeria estalló el high life y el juju mezclando el folclore con las big bands americanas. En el Congo, la rumba congoleña, que había viajado de vuelta desde el Caribe, y se ralentizó un poquito y se llenó de guitarras eléctricas, cristalinas, y se convirtió en el sonido que hizo bailar a todo un continente. Bueno, hoy en La Hora B vamos a recorrer esta etapa de este mapa sonoro. Luego seguiré contando más de dónde vienen, qué tipo de sonidos y de dónde proceden. Pero vamos a escuchar la tradición pura, canciones que traspasaron fronteras y llegaron hasta nuestro continente. O de nuestro continente que han ido a África a buscar ciertos artistas. No os preocupéis por el idioma de las canciones que van a sonar. En África la música no se entiende con el diccionario, se entiende con los pies y con el alma. Así que... Y empezamos... Arrancamos este viaje con un puente perfecto entre África y Europa. En 2004 Manu Chao se enamoró del talento de Amadou y Mariam, un matrimonio ciego de Mali, que llevaban años haciendo música maravillosa. Juntos parieron esta joya que vais a sonar, que va a sonar. La canción es una radiografía cruda pero bailable sobre la emigración, el choque cultural y el sueño europeo. Y como curiosidad, Manu Chao no solo les produjo el disco, sino que este tema los catapultó a festivales de rock de todo el mundo, demostrando que la música africana, pues, no tiene fronteras.

Viajamos a Sudáfrica con el artista Musi, apodado por la crítica como el Zulu Skywalker. Y este tema Light, lanzado en 2023, que va a sonar, es una muestra perfecta de cómo la electrónica moderna se empapa de las raíces africanas. Musi mezcla el orgullo de su herencia zulú con sintetizadores de vanguardia. Es un tema que respira luz, optimismo y que demuestra que los clubs modernos de Johannesburgo están marcando el ritmo de la música electrónica mundial.

Hipnótico es una producción limpia y una melodía que se te pega al cerebro y ya no te suelta. La canción batió récords absolutos en plataformas de streaming y su remix posterior la convirtió en un éxito global ineludible. Aquí tenéis Calm Down.

y de la voz de Rema y Selena Gómez. Nos sumergimos en la Edad de Oro, viajamos al norte del continente, a Argelia. En el año 1996, Caleb, el indiscutible rey del Rai, lanzó este álbum y tema homónimo grabado entre París y Los Ángeles. El Rai era la música rebelde argelina, un género que mezclaba la tradición beduina con instrumentos occidentales y que en los 90 sufrió una persecución brutal en su país de origen. Con Shanra, Khaled firmó un canto a la libertad y mestizaje precioso que inundó las radios europeas.

Seguimos con otro artista. Seguimos con Eko Roosevelt, que es una leyenda de Camerún, básicamente. En 1975 lanzó Tondojo Mba, una pieza de culto donde el afrofunk, el jazz y el sonido tradicional makosha se dan la mano de forma magistral. Es la banda sonora de una África urbana, moderna y orgullosa, que reclamaba su espacio en las pistas de baile del mundo. 1975, Eko Roosevelt.

Nuestro siguiente tema, viajamos en el al 2020, 2019-2020, porque pocas canciones en la historia reciente han tenido el impacto sanador de esta, que va a sonar. Producidas por el sudafricano Master Kiji y cantada por Nomcebo en idioma Zulu, este tema que vamos a escuchar, Jerusalema, nació a finales del 2019, como te decía, pero explotó en todo el planeta en el 2020, en pleno confinamiento mundial. Se convirtió en un desafío de baile viral en redes sociales. Médicos, niños, monjas, policías de todo el mundo bailaban la misma coreografía. Un What Hit Wonder global, que podría haber estado en el programa anterior, pero que demostró que la música africana tiene el poder espiritual de unir al mundo en los momentos más oscuros. Jerusalema. Dale.

Volvemos a Johannesburgo. Tyla rompió el panorama internacional en 2023 con este cañonazo de Amapiano mezclado con Rap and Black en el tema Water. No solo se hizo viral por su famoso baile de TikTok también, sino que llevó el sonido sudafricano a ganar un premio Grammy. Una producción sensual, minimalista y súper fresca que demuestra que la nueva hornada de artistas africanos domina las tendencias de la generación Z a nivel global.

Y es que hoy en pleno siglo XXI el latido no ha parado, no ha mutado bastante. La juventud africana se ha adueñado de las herramientas digitales, desde las calles de Johannesburgo, con el amapiano, hasta el fenómeno global de afrobeat nigeriano, de artistas como Burna Boy o Wizkid. El continente está dictando las sentencias del pop mundial. Ya no imitan a Occidente, ahora es Occidente el que mira desesperadamente a África para saber hacia dónde va el ritmo del planeta. Nos vamos ahora a la vibrante conexión entre Angola y Portugal en el año 2018. En Gracia Domingos da Silva, conocida artísticamente como Pongo, es la reina indiscutible del kuduro contemporáneo. Y os dejo este tema, Tambulaya.

De adolescente fue la voz del mítico grupo Buraka Sound System, pero con este tema demostró toda la fuerza en solitario. Una canción que mezcla ritmos tradicionales angoleños con pop y electrónica europea y que es un cañonazo para las pistas de baile. Por cierto, Tambulaya significa dar y tomar, y eso es exactamente lo que hace Pongo en cada concierto, pura energía e identidad africana para el siglo XXI. Y seguimos porque la magia de internet y las remezclas hacen lo suyo. El productor Mikkel Smink cogió el tema de 2023 del mega éxito del belga Stromae, quien por cierto tiene raíces ruandesas y siempre ha estado muy influenciado por la música africana, y lo revistió con una base puramente afro-soul. El resultado es brillante, coge la melancolía de la letra original sobre la ausencia paterna y la envuelve en un ritmo hipnótico que te hace bailar con los ojos cerrados. 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

bozarrón de Mike's Mind. Y nos vamos con otro bozarrón, nos vamos ahora al norte del continente, concretamente a Túnez, en el año 2016. Y si pensabais que África eran todo ritmo de discoteca, pues atentos a mi rap. No sé si lo he dicho bien, Simón. Gracias por darme algunos artistas para esta lista. Ellos son los reyes indiscutibles del metal oriental o metal progresivo árabe. En este tema, Believer es el tema bandera de su disco Legacy. Una canción épica que mezcla la fuerza de las guitarras eléctricas y una batería tronadora con violines árabes y coros tradicionales de su tierra. Una demostración brutal de que el rock y el metal en África tienen una identidad propia, majestuosa y arrolladora.

Nos vamos al desierto del Sahara en el año 2013. Tammy Crest es una banda de músicos tuaregs originarios de Mali. Su estilo se conoce como Desert Blues o Rock Tuareg. En Imanimba Sihun, que es como se llama este tema, las guitarras eléctricas rugen con una hipnosis que recuerdan a Jimi Hendrix, pero con el alma del desierto. Cantan en su lengua nativa, el Tamashek, transmitiendo la nostalgia, el exilio y la lucha de un pueblo a través de un muro de sonido psicodélico.

Viajamos al 2022. La autoproclamada Celestial Bane, Ayra Starr, es otra de esas mujeres que lidera la revolución del afrobeat nigeriano y lanzaba en 2022 este tema Ras, que es un tema que habla del orgullo, de éxito, de ignorar a los haters. Y con solo 20 años cuando la lanzó, Ayra demostró una madurez vocal y una actitud arrolladora que la ha llevado a girar por todo el mundo.

0: entramos en los últimos 10 minutitos del programa de esta hora B especial África. Y llegamos a uno de los pilares fundamentales de la música del siglo XX, año 1972. El camerunés Manu Dibango lanza esta canción como la cara B de un single para apoyar a la selección de fútbol de su país. Nadie vio venir lo que pasaría. El tema llegó a Nueva York, los DJs de las fiestas underground lo pincharon y se convirtió en una obsesión. Su famoso estribillo Mamaco, Mamaco, Mamacosa fue sampleado directamente por Michael Jackson en Wanna Be Starting Something y años más tarde por Rihanna. Una pieza histórica de afro-funk que cambió la música del baile para siempre. Él es Soul Macosa, el tema Soul Macosa de Manu Dibango.
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1: Y cerramos el repaso a estas canciones que vienen de África con la mamá de la música africana, la eterna mamá África, Miriam Makeba, que grabó el siguiente tema originalmente en los años 50 en Sudáfrica, pero la versión que dio la vuelta al mundo llegó en 1967 en Nueva York. Pata pata significa toca toca en idioma xhosa y hace referencia a un baile popular de los suburbios de Johannesburgo. Detrás de la siguiente melodía que vamos a escuchar, alegre y saltarina, estaba una mujer que usó su altavoz mundial para luchar ferozmente contra el apartheid. Y con ello costándole el exilio de su país durante 3 décadas, una obra de arte que es sinónimo de alegría y sobre todo de resistencia.

Bueno, vamos con esa reflexión final. Y es que recorrer la música africana es hacer un ejercicio de humildad cultural, a menudo desde nuestra mirada eurocéntrica, pues tendemos a catalogar todo lo que viene de allí como música del mundo, o world music, o... como si fuera una categoría estanca, un rincón folclórico en las tiendas de discos o en las listas de reproducción de plataformas digitales. La verdad que sobrevive la nuestra. Catalogar la música de todo un continente bajo una sola etiqueta es como intentar meter en el océano en un vaso de agua. Hoy hemos escuchado que África no es solo una voz. África es polirritmo, realmente. Es la capacidad de superponer 3, 4 o 5 patrones de tambor diferentes y lograr que en lugar de un caos surja, pues una danza perfecta. Esa polirritmia es una filosofía de vida en sí misma. Nos enseña que diferentes voces, diferentes identidades y diferentes realidades pueden coexistir en un mismo espacio temporo-espacial, aportando cada uno su propia verdad para crear algo infinitamente más hermoso de lo que harían por separado. Hay un hilo invisible que une a Miriam Makeba, que suena de fondo, cantando contra el apartheid, con el último chaval de Lagos produciendo un beat en su ordenador portátil. Y es la dignidad. La música en África nunca ha sido un lujo decorativo. Ha sido la herramienta para mantener humanos en las condiciones más inhumanas. Ha sido el refugio, la trinchera y la celebración. Cuando volváis a vuestra rutina, cuando mañana os pongáis los auriculares en el metro, en el coche o mientras camináis por la ciudad, recordad lo que hemos vivido hoy aquí. Saludos también al WhatsApp, no solo en el Telegram hemos estado hablando hoy con los oyentes, sino también en el grupo de DJ. Un saludo para todos, para Simón sobre todo y Carolina, que nos han hecho más ameno este programa porque han elegido alguna de las canciones. Recordar que ese ritmo que os hace mover la cabeza de manera inconsciente no nació ayer en un estudio de Los Ángeles, ni en Londres, ni de Madrid, ¿eh? Nació hace miles de años alrededor de una hoguera, nació en el golpeteo de las azadas en la tierra, nació en el balanceo de los barcos negreros y en el grito de libertad de un continente que, a pesar de que le han robado casi todo, nunca ha dejado de cantar. África no es el futuro de la música, África es el origen. Y con esta reflexión me quería despedir. Sin más, me despido. Como digo, gracias por sintonizar una semana más La Hora B. Les agradezco de todo corazón por ser parte de esta travesía sonora, hoy por tierras africanas. Un fuerte abrazo de aquí, su locutor Brer Ballesteros, donde les cito la próxima semana y les deseo una vez más que la música continúe siendo la banda sonora de sus vidas. Adiós.

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Paul Daniel, director de la Real Filarmonía de Galicia. Muchísimas gracias, Paul.

Moita salud, mucha salud. E hasta la próxima, que tengáis unas buenas fiestas do Apóstol. Y a toda la gente que ha venido de fuera, de Galicia, mi corazón está, como sabéis, con vosotros también. Hasta pronto, Galicia.

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